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1: Déjame amarte, este es nombre, una super canción de Rubí Escobar. Disfrútala, ya son las 6 de la tarde con 6 minutos, 771-718-4080, WhatsApp de Cristal. Ya sabes que ahí te esperamos, te leemos y también en ese mismo número te escuchamos en el teléfono en cabina.

0: Bueno, 6 de la tarde con 9 minutos. ¿Cómo están? Buena tarde. Feliz de compartir contigo este lunes, mi segunda vuelta por acá. Muy feliz. Yo soy Ana Pau, tu Cristalita, y aquí me quedo contigo hasta las 9 de la noche. Oye, teléfono en cabina 771-718-4080 es el WhatsApp de Cristal. Ahí también puedes marcar a cabina, 771-718-4080. Y fíjate que vamos a hablar el día de hoy. Vamos a buscar por qué soñamos, ¿eh? ¿Y qué función podrían tener los sueños? Es de lo que vamos a hablar el día de hoy, así que quédate conmigo para saber. Y obviamente ya tengo varios mensajitos pendientes, ahorita compartimos los saludos al aire, no te despegues. Estás en el 106.1 Cristal. ¡Bienvenidos!
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2: De todas y de nadie. Son los dos carnales aquí en el 106.1 Cristal. 6:15, buena tarde, gracias por tu compañía. Hoy hablamos de los sueños, eso que soñamos al dormir. 6:15.

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3: 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Vente, vamos a platicar.

0: Ya son las 6 de la tarde con 22 minutos. ¿Cómo están? ¡Feliz lunes! Oiga, lunes por la tarde, ahí vamos fluyendo con el día que a veces se puede volver complicado. Espero que no para ti. Espero que Cristal te ayude a pasarla mejor. Bienvenidos y gracias por su compañía, dice Andrés Norberto. ¡Hola, Anita! ¡Qué alegría escucharte para cerrar la tarde! Muchas gracias por hacer más lindas estas tardes con tu voz. No, hombre, gracias a ti por pasarnos a saludar, por decir hola. La verdad es que siempre me da mucho gusto. Gracias, Andrés. Bienvenido. ¿Cómo estás, César? Hola.
1: Hola, Pau.
0: Hola.
1: Saludándote un poquito tarde aquí desde Ciudad de México.
0: No pasa nada.
1: En esa tardecita que ya nos cayó un aguacero acá del lado de tu casa, mi
0: gracias.
1: Casa. Gracias. Pero bueno, ya se le pasó la euforia.
0: Y bueno, oh, por Dios.
1: Andamos ahorita, ya sabes, aquí en la calle. Con ya sabes quién paseándolo.
0: Con tu cachorrito.
1: Antes de que se vuelva a enojar Tlaloc.
0: Ok, sí, mejor.
1: Y bueno, después de pasar el reporte meteorológico de esta tarde, vamos a disponernos a acompañar las siguientes horas de programación musical con la mejor voz Cristal del mundo mundial. Un abrazo, Pau.
0: Muchas gracias. Te mando saludos, César, hasta CDMX. Hola, Quintil. Dice, buenas tardes, princesa. Ya estoy escuchando la voz más romántica de Cristal. Me dijo Tlaloc, como se portaron bien, no les mando lluvia. Ok. Muy bien, eso me agrada que hoy nos dé tregua. También te mando un saludo. ¿Cómo estás, María? Bienvenida. Dice, hola, no puedo aquí escuchándote. Bonita tarde. Oye, quiero saber qué vas a platicar de los sueños. Ahí les va. Tú sabes que, bueno, los sueños son algo que ocurre mientras duermes, ¿no? Algunas de las funciones importantes que cumple el cerebro mientras se sueña es la de desechar y elegir los recuerdos, además de solucionar los problemas que roban nuestra atención durante el día. Los sueños son un estado fisiológico y psicológicamente consciente que se producen al dormir. ¿Qué te parece? Y hay una función que aparentemente los sueños cumplen, que es la regulación emocional. Te voy a hablar un poquito más de esto, pero yo quiero que tú me cuentes, ¿tienes algún sueño recurrente? ¿O el sueño más loco que has tenido cuál es? Cuéntame. Ya son las 6:23, estás en Cristal.
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0: Son las 6:26. Super Lamas, estás en Cristal.

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1: Ya son las 6:32. A esa es Juan Tavares y Traileros del Norte, aquí en el 106.1 Cristal.

0: 6 de la tarde ya con 35 minutos. Buenas tardes. 771-718-4080 es el WhatsApp de Cristal. Oye, y bueno, pues ya te decía que probablemente el soñar cumple una función de regulación emocional. O sea, cuando nosotros estamos muy metidos en algún tema, en alguna actividad, en alguna relación personal o de trabajo, durante el sueño lo que hacemos es recolocarla. Y por eso es que sueñas como con las broncas que tuviste o algo parecido, como para desahogar ese tema o intentar acomodarlo en tu mente y darle una solución al siguiente día. Al final, se cree que los sueños te ayudan a poder resolver porque están de manera pues inconsciente ahí trabajando todo el tiempo. Tú tienes sueños así locos, recurrentes, cuéntame por favor, te leo y te escucho, ya sabes, a través del 771-718-4080, que es el WhatsApp. Hola, buenas tardes, y se le podría mandar un saludo a Edith Domínguez Anaya. Ella se encuentra en la plazuela en Primero de Mayo, de parte de su enamorado secreto, que le quiere y le ama. Estoy perdidamente enamorado de ella, lástima que estamos un poco lejos. La canción de Luis Miguel, ¿sabes una cosa, por favor, para ella? ¡Ay, Diosito! Saluditos con todo cariño para Edith Domínguez allá en la plazuela del Primero de Mayo. También te mando un saludo. Hola, Jesús, ¿cómo estás? Buena tarde. Hola, ¿cómo estás, Delia? Me dice, pues fíjate que yo siempre sueño que ando regañando a mis hijos, entonces debe de ser justamente por eso, porque siento que no he podido meterlos en cintura a estos chamacos. Saluditos. Hola, Darío, ¿cómo estás? Dice, hello, Ana Pao. ¿Cómo estás, Darío? Bienvenido. Ya regreso con más. Quédate del 106.1 Cristal.
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estar. La cama de piedra es el recodo. 6 de la tarde ya con 43 minutos. Muchos saludos, dice Darío. Te he tenido mucha diversión, no había tenido tiempo de escribirte, pero pues sabes que te deseo excelente jornada laboral. Muchas gracias. Saludos a mi hija Gwen. Saludos, Gwen, de parte de tu papá, Darío. 6:43.

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1: Llega Alacranes Musical por tu amor. Muchísimas gracias por acompañarnos. Bonita tarde. Que disfrutes mucho de esta canción chula de Bonita en Cristal.

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1: Y que quede claro, dice la arrolladora, te mando muchos saludos, Analí, gracias por acompañarnos, buena tarde, feliz lunes para ti. También me dice Jacobo, hola, ¿cómo estás? Dice, eso de los sueños frecuentes, fíjate que yo siempre sueño que vuelo, ¿qué significará? Bueno, pues no sé, habría que buscar en tus recuerdos o deseos. 652.

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1: 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Sería una lástima, Joan Sebastián, y con esta canción cerramos esta primera hora juntos aquí en el 106.1 Cristal. Retomamos el tema a las 8.

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7: Buenas noches, ya son las 7 en punto y aquí comienza Solo para Enamorados. Espero te guste la programación que trajimos para ti. Gloria Trevi, no estás sola.
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1: Llega RBD, esto se llama Solo Quédate en Silencio. Muchos saludos para Sandy, gracias por acompañarnos, que tengas bonita tarde aquí en Solo para Enamorados, las 7:04.

0: Ya son las 7:07. Feliz tarde. Le quiero mandar muchos saludos con todo cariño a quienes van manejando. Muchas gracias por dejarnos acompañarles. Y te invito a que mandes tu saludito al 771-718-4080. Saludos para mi hijo Emanuel, de parte de su mamá, que lo ama con toda el alma. Tu mamá Adi, Emanuel para ti. Buenas tardes. Todo cambió, Camila.
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1: Esta canción se llama Te Quiero. Hombres G, saludos para el charro del manzano, que deja saludos para Cris en Epazoyucan, para su sobrina Lucía también en Epazoyucan, y saludos para la charrita y su cuñada Gloria. Gracias por estar en Cristal
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6: llega a la quinta estación, esto se llama Me Muero. Saludos a Silvana. Bonita tarde.

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1: Ya son las 7:18, es Kalimba. Con las ganas de verme llorar. Cristal.
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1: Buenas tardes. Llega Anet Moreno y esto que se llama Guardián de mi corazón. Gracias por acompañarnos aquí en el 106.1 Cristal.

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1: Ya son las 7:27. Gracias por acompañarnos. Te mandamos muchos saludos a ti, Arturo. Gracias por tu compañía. Que tengas muy bonito regreso a casa. No basta. Franco de Vita, solo para enamorados.
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1: Ya son las 7:35. Muchos saludos para Lucero y Karen Martínez en Tulancingo, de parte del Charro del Manzano. Buenas noches. Buenas tardes, sin bandera. 106.1

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1: Ya son las 7:39. Llega María José, acaríciame. Estás en Solo para Enamorados.
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1: Ya son las 7:43 y tengo un mensaje especial para Luis. Hola, quiero mandar un saludo para Luis, que trabaja en el transporte público. Solo quiero decirle que a pesar de los años y de que la vida nos llevó por caminos distintos, recuerdo con mucho cariño la etapa que compartimos. Agradezco a la vida haber coincidido con él y los buenos momentos que quedaron en mi corazón, de parte de alguien que le desea lo mejor. Gracias por estar en Solo para Enamorados. Luis, tú ya debes de saber quién es.
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Ya estamos cerrando Solo para Enamorados. Te mando muchos saludos, Rosa María. Gracias por acompañarnos. Que tengas muy, muy bonita noche y buen regreso a casa. Cerramos con esta canción hermosa de Jaguares. Se llama, bueno, casi cerramos, nos va a dar tiempo de otra. Esto se llama Te lo pido, por favor. Gracias por tu compañía en Solo para Enamorados.

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6: Buenas noches, son las 8 en punto, aquí arrancamos esta hora de buena música, la boda del Huitlacoche. Escar y León, bienvenidas.

8 con 3.

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1: 8 de la noche con 10 minutos. Esta canción se llama Porque me enamoré. Es Brindy. 771-718-4080. Bienvenidos. Si acabas de encender tu radio, aquí te acompañamos con mucho gusto y emoción. Oye, hoy hablamos de los sueños. Ahorita te cuento de qué va el tema. 771-718-4080.

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2: Íntimamente.
3: De resolver problemas mientras dormimos. ¿Tú qué opinas? Yo quisiera saber si tú tienes algún sueño recurrente. Y me dice Elsa, fíjate que yo sí, la verdad es que siempre desde, y ahora que lo dices así, desde hace ya un ratote sueño, esto me lo dijo hace un ratito, sueño que vuelo y pienso que tiene que ver con algunas cosas que me han mantenido donde no quiero y siempre sueño que me escapo por la ventana volando. Ojalá algún día tenga el valor de hacerlo, es decir, de dar el paso fuera de donde no quiero estar. Qué gran mensaje, muchas gracias. Gracias, te mando también un saludo. ¿Cómo estás, Iván? Me dice, pues fíjate que yo no tengo ningún sueño recurrente que recuerde, pero la verdad sí siento que cada vez que tengo una bronca, sueño constantemente en eso, justo como dices, pensando cómo lo podría arreglar. El inconsciente no deja de trabajar. Ya regreso, no te vayas, estás en Cristal. Cuéntame si tú tienes sueños, algún sueño recurrente.
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1: 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Por el resto de tus días, dice Luis Ángel el Flaco, en esta noche de lunes, ya son las 8:19. Manda tu mensajito, salúdanos. Estás en Cristal.

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2: Ya son las 8:23. Quiero amarte otra vez, dice esta canción. Es Lendy y La Declaración, aquí en el 106.1 Cristal.

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1: Esta es una canción hermosa y Lupillo Rivera nos trae su versión. Se llama A Mi Manera. 771-718-4080 es el WhatsApp de Cristal para que mandes tus saluditos. Nos encanta saber de ti. Bienvenidos.

0: 8 de la noche ya con 30 minutos y acá andamos con todo, como siempre, súper felices de compartir contigo esta nochecita aquí en el 106.1 Cristal. Mi querido Kittel, te mando un saludote, que me estaba preguntando una canción que pasamos ayer, pero ya no me acuerdo, Quintil. Pero bueno, si la vuelves a escuchar, por favor, inmediatamente escríbeme, ¿va? Inmediatamente escríbeme porque no puedo ver la música que pasamos ayer. 771-718-4080. Hola, ¿cómo estás, Norma? Me dice, bueno, fíjate que yo, la verdad, no tengo sueños recurrentes, pero sí creo que en mis sueños siempre intento arreglar los problemas que tuve durante el día. Pero luego se me revuelven súper extraño, ya sabes, de eso que ya ni entiendes de dónde, pero a veces, y aunque no lo creas, despierto con ciertas soluciones que no se me habían ocurrido y que en los sueños puedo ver, es lo que te digo. Y es que el inconsciente al final no deja de trabajar, aunque tú te duermas. Cuando tuvimos un día en el que tenemos una preocupación, o que piensas constantemente en alguien, o que te enojaste con alguien, o estás estresado, o qué sé yo, tu inconsciente muchas veces se refleja y te deja, pues, ver ahí, ¿no?, parte de lo que estás analizando, de lo que estás viendo. Hola, ¿cómo estás? De lo que estás intentando arreglar. Hola, ¿cómo estás, Arturo? Buenas noches. Dice, siempre un gusto estar en sintonía contigo y con toda la actitud con las canciones. Un saludo de tus amigos entusos allá en las hamburguesas. Les mandamos muchos saludos. Muchas gracias por acompañarnos. Hola, ¿cómo estás, Juaco? Buenas noches. Dice, felices sueños. Vete a dormir con una sonrisa en el alma y deja que el alma comience con una sonrisa en tu corazón. ¡Qué bonita! Muchas gracias, Eva. Hola, buenas noches, Ane Pao, apenas llegando de la trabajación, excelente inicio de semana, igual para ti, que sea un gran, gran inicio de semana. Hola, ¿cómo estás? Saludos al Charro del Manzano, dice, saludos para mi primo, el matón, que está ahí en Tecuaco, en la cabañita, y también para su cuñado Alfredo Lascano, que anda pues trabajando, su primo, anda trabajando. Trabaja de noche. Bueno, pues recuerda que puedes mandar tú también tus saluditos y que hoy platicamos pues sobre lo que pueden significar los sueños. Mucha gente intenta darle significados mágicos a los sueños y ya tú me dirás, también hay gente que dice que sueña cosas que se hacen realidad. Yo diría, ya tienen un don extra ahí. La psicología de los sueños es tu subconsciente trabajando, pero en cosas ya, dones especiales que pueda tener la gente o qué sé yo, si tú crees en eso, está muy bien. Yo sí creo y pienso que sí hay gente que tiene esa magia en sí, pero bueno, eso ya es harina de otro costal. Ya regreso, no te vayas, estás en el 106.1 Cristal.
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Son las 8 de la noche con 37 minutos. Ay, qué canción. Me enamoré de ustedes, privilegio. 771-718-4080 es nuestro WhatsApp. Te leo, te escucho. Y también está el teléfono en cabina, 771-718-4080. Hoy hablamos de cómo los sueños son una extensión de nuestro día. Si estás soñando algo angustioso, revisa lo que estás pensando. 837. 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
1: Ya son las 8:41. Llega La Arrolladora. Esta es una canción que conocemos bien con Mon Laferte y que La Arrolladora le ha puesto su sello. Tu falta de querer. 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

0: Buenas noches, cristalitos, a quienes se están uniendo en esta transmisión. Bienvenidos, mi querido Gisabel. Allá escuchándonos desde Acayuca, dice, ánimo, y me advierten, abrígate muy bien, es un poco de frío, cuídate mucho, Ana Paula Loaré. Sí traigo mi chamarra, porque yo soy friolentilla, ¿saben? Siempre me preparo. También Eva me dice, oye, gracias a Dios, tápate muy bien, porque el aire está helado, ok. Oigan, por favor, ahorita que hace frío, no se les olvide resguardar a sus mascotas, porfi. Hola, ¿cómo estás? Saluditos, buenas noches, Adela me dice, pues fíjate que pienso que a veces los sueños también nos quieren decir cosas que no hemos soltado. Mira, sin lugar a dudas también va por ahí, porque los sueños contienen nuestros deseos. Plasman esos pensamientos que tenemos en el fondo de nuestra mente, que habitan ahí en nuestra mente y que no siempre hablamos, nos ayudan a procesar y elaborar situaciones emocionales y también nos abren camino, pues, para preguntarnos sobre lo que está sucediendo y cómo nos sentimos. Y por eso es que los sueños tienen todo que ver contigo, con lo que piensas, con lo que no dices, con, pues, muchas cosas, ¿no?, que pasan todos los días en tu día a día y que se va acumulando ahí toda esa información. Y esa que tienes pendiente, esa que no has exteriorizado, es la que muchas veces sale ahí en los sueños. Y me dice alguien, no digas mi nombre, ok, pero yo sueño mucho con mi ex. La verdad es que es una pesadilla, porque aunque quiero ya soltarlo, esto no me deja. Tengo que trabajarlo, sin lugar a dudas, tal vez hay cosas pendientes en tu corazón. No tanto con él, porque luego decían, oye, que si sueñas con él, está pensando en ti. Para nada, es nuestra mente la que está ahí duro y sa sobre el mismo tema. Entonces, igual y necesitas, sí, arreglar algo, a lo mejor no con él, a lo mejor contigo, sobre él. Ya regreso para la recta final, no te vayas, estás en Cristal. Buenas noches.
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0: ¡Báilele, adolescentes orquesta! Esto se llama Anhelos. Muchas gracias por tu compañía. Torero, ¿cómo estás? Bonita noche. Gracias por acompañarnos aquí en Cristal. Mi querido César también me decía que, pues, él no tiene sueños recurrentes, pero tiene una idea.

0: chicos. ¿Qué creen? Se nos fue, pero de súper volada, como siempre. Como siempre. Y bueno, sobre el tema, y concluyo casi contigo. ¿Cómo estás, César?
1: Hola, Pao.
0: Hola.
1: Sobre el tema, pues, un sueño así muy recurrente, no recuerdo.
0: Ok.
1: Un sueño loco en específico tampoco, pero...
0: Ajá.
1: Lo que sí recuerdo es que sí, mis sueños, yo creo que como todos, son medios locos en el sentido de que ahorita estoy en una situación y al medio momento estoy en otra situación. Ajá. Totalmente diferente.
0: Sí, sí, sí.
1: En un
0: sí.
1: lugar totalmente diferente y con una con gente totalmente diferente.
0: Así es.
1: Creo que esos son mis sueños así como que más locos. Lo que sí recuerdo es que he conocido lugares en los que nunca he estado.
0: Ok.
1: Y cuando he ido por alguna situación a ese lugar, es tal cual lo soñé.
0: ¡No! Pases, órale con eso, ¿eh? Muchas gracias, César. Isabel Sánchez, te mando un abrazote, bonita noche. Daniel me dice, hola, Pau, dice, pues yo sueño con mi expareja y lo malo que es la sueño a ella y a su nueva pareja, pero bueno, pues tienen hijas de por medio, así que eso será así. Mi querido Torero, que descanses, bonita noche, dice, sigo en busca de Cristalita, ya sabemos, pero no nos llama nadie, Torero, saluditos. Isabel, que descanses, Eva, bonita noche, Arturo y nuestros queridos amigos de las hamburguesas, cuídense mucho, hasta mañana, saludos para el Charo el Manzano y saludos para el Cencuati y su hermana Susana allá en el Manzano. Ahora sí ya me voy, los dejo en buena mano, muy buenas manos con Ale Ortega. Yo soy Ale Pao, nos escuchamos mañana después de Checo a las 9. Hasta mañana, adiós.
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4: Hola, hola, te saluda Erika García y estas son las noticias más importantes de hoy. En el marco de la primera conmemoración del Día del Minero en Mineral del Chico, autoridades, exmineros y habitantes del pueblo mágico participaron en una jornada dedicada a preservar la memoria histórica de esta actividad, durante la cual se lanzó la convocatoria para conformar el primer museo comunitario de la minería. La coordinadora del proyecto, Clara Paz Bautista, invitó a la población a sumarse con fotografías, documentos, objetos y testimonios que permitan integrar un espacio destinado a reconocer el legado de las mujeres y hombres que impulsaron el desarrollo minero del municipio y de Hidalgo. En el marco del Día Internacional del Trastorno por Déficit de Atención e Hiperactividad, la administración encabezada por Julio Menchaca promueve acciones para favorecer el diagnóstico temprano, el acompañamiento a las familias y la educación inclusiva de las personas que viven con esta condición de neurodesarrollo. En Hidalgo, este trabajo se realiza mediante las unidades de servicio de apoyo a la escuela regular y los centros de atención múltiple, donde especialistas colaboran con docentes de educación básica para generar condiciones que permitan una participación efectiva de todas y todos los estudiantes. Como parte de la estrategia del gobierno de Hidalgo para mantener un diálogo permanente con la ciudadanía, se llevó a cabo la sesión de respuesta de las mesas de acercamiento para el bienestar y la paz de la zona metropolitana, donde autoridades de los tres órdenes de gobierno presentaron los avances en la atención de las solicitudes realizadas por habitantes de Pachuca de Soto, Mineral de la Reforma y Sempoala. Las dependencias e instituciones responsables informaron sobre las acciones realizadas en materia de atención y prevención de la violencia contra las mujeres, así como obras de infraestructura, servicios públicos, movilidad, seguridad y otras necesidades de los fraccionamientos de la región metropolitana.
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1: 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Las 9 de la noche con 8 minutos. Tenemos ya pregunta de esta jornada. 771-718-4080. Se llama Todo Que Ver. Es la banda Renovación.

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1: La pregunta de esta jornada es: si existiera una policía de las buenas acciones, ¿por qué te darían una medalla? Compártelo conmigo, son las 9:11.

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2: Íntimamente.
3: País, el Día del Policía Federal, una celebración creada por allá del año 2013 para reconocer el valor, la disciplina y el servicio de mujeres y hombres que integraban esta corporación. La fecha también honra a los elementos que perdieron la vida en el cumplimiento de su deber, especialmente a los agentes caídos durante una emboscada ocurrida en el año 2009 en Michoacán, exactamente en el mes de julio. Y bueno, pues mi estado, ¿verdad? Siempre de qué hablar. Es importante mencionar que tras la desaparición de la Policía Federal y la creación de la Guardia Nacional en el año 2023, el gobierno de México estableció precisamente el día 30 de junio como el Día de la Guardia Nacional, sustituyendo esta conmemoración. Es decir, que a todos aquellos que se dedican a salvaguardar pues la seguridad de nosotros los ciudadanos, actualmente se les conmemora el 30 de junio, pero anteriormente se celebraba el 13 de junio en todo el territorio nacional. La línea telefónica está abierta para ti. Cuéntame, si hubiera una policía de las buenas acciones, ¿por qué te darían a ti una medalla? 771-718-4080. Me dice por acá mi querido Gerardo 0931. Ale, a mí me darían una medalla por manejar bien y respetar las señales de tránsito. Un aplauso, ¿eh? Un aplauso, porque yo aquí, mira, siempre hago corajes. En Jaime Nuno, esquina con Avenida Revolución, usen las direccionales, caray. Usen las direccionales. No crean que esas lucecitas se las pusieron de adorno para que el carro se vea bonito. No, tienen una finalidad. Dice por acá mi querida Magdalena. Ale, por cumplir con mi deber sin pedir nada a cambio. Me encanta mi querida Magdalena. Espero que estés teniendo una bellísima noche. Voy a ir a la identificación oficial, pero la línea está abierta para ti. 771-718-4080. Continuamos con más.
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Dice por acá mi querido Robert: Ale, yo siempre les enseño a mis nietos que si alguna vez necesitan ayuda, se acerquen a un policía.

0: Estamos de vuelta. Son las 9 de la noche con 27 minutos. 9 de la noche con 27. La pregunta de esta jornada es: si existiera una policía, un policía de las buenas acciones, ¿a ti por qué crees que te darían una medalla? Y me dice mi querido Robert: Ale, yo no merezco medalla. No me digas eso, mi querido Robert. O sea, ¿tú no haces buenas acciones? ¿No tienes buenas acciones para con los demás? Te sigo platicando un poquito del tema. Fíjate que la historia de la Policía Federal tiene sus raíces por allá del año 1928, con la antigua Policía de Caminos. Con el paso de los años, con el paso de las décadas, evolucionó hasta convertirse en una corporación que se encargaba, número uno, de combatir la delincuencia organizada. Número dos, vigilar carreteras federales. Tres, proteger aeropuertos e instalaciones estratégicas. Cuatro, apoyar en labores de investigación. Y cinco, auxiliar a la población durante desastres naturales. Más allá de estas funciones, el trabajo policial exigía en su momento, pues, fortaleza física, fortaleza mental y emocional, y los agentes solían laborar, pues, jornadas bastante extensas, enfrentar situaciones de alto riesgo y tomar decisiones probablemente en segundos. Así es que compárteme, si a ti te diera una medalla por tus buenas acciones, ¿por qué sería? Dice mi querido César Saldívar: Ale, buenas noches. ¿Por qué me darían una medalla? Pregunta. No es por presumir, pero se truena los dedos. Se estira. Por saber usar las direccionales. Otro aplauso. De verdad, las direccionales no están ahí de adorno, muchachos, muchachas, chicos y chicas. De verdad, usen las direccionales, saquen la lengua, saquen la mano, algo. Pero ya en serio, dice: yo soy muy honesto, soy buen amigo, tengo el don de gente, soy buen consejero, por ver el bienestar de la gente a mi cargo, por ser un buen padrino y tal vez otras cosas, pero con esas. Tampoco dice: quiero verme muy acá, muy Michael Phelps. Oigan, qué cosa Michael Phelps, ¿eh? Dice: te cuento una anécdota. Dice: esto me hizo sentirme muy orgulloso y a mi papá también. Resulta que en un tiempo el equipo de fútbol americano del Politécnico, o sea, mis Águilas Blancas, jugaban en el Foro Sol los partidos locales. Le tocó recibir a los Pumas de la UNAM, que es, mira, el rival más fuerte, más acérrimo, más controversial. Pero nosotros no alcanzamos boletos en la venda y nos lanzamos a la aventura para ver si encontramos a alguien que le sobraran. Y ahí vamos atrás de la marea de gente cuando de repente a una parejita delante nuestro se le caen los boletos. Ellos, por supuesto, ni en cuenta. Bueno, yo los levanté del piso y se los devolví. Me pude haber hecho menso, entrar al estadio, era lo que yo estaba buscando. Apliqué la frase ya conocida por todos nosotros: ¿tienes el valor o te vale? Al final no entramos, nos regresamos a la casa, pero yo te puedo asegurar, mi querido César, que te regresaste, mira, con la conciencia tranquila, con el espíritu regocijado de haber hecho lo correcto, y creo que estas buenas acciones efectivamente merecen una medalla, ¿cómo no? Voy a ir a la pausa comercial, quédate conmigo, estás en la Plataforma Musical de México. Comparte conmigo, si existiera una policía de las buenas acciones, ¿por qué te darían una medalla? 771-718-4080.
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0: 9:33.

0: Las 9:44, 9:44 a través de Cristal. Ténganme paciencia con los mensajillos. Pero platicamos un poquito acerca de la Policía Federal. Fíjate que esta policía tenía antecedentes de casi 90 años de historia desde la creación Escuadrón de Agentes Vigilantes por allá del año 1928. El 13 de julio fue elegido en su momento para recordar a los policías federales caídos en cumplimiento de su deber y reconocer ahí, de esa manera, pues el heroísmo de quienes continuaban en servicio. Con la creación de la Guardia Nacional, miles de integrantes de la Policía Federal fueron incorporados a esta nueva institución. ¿A cuál? Pues precisamente a la Guardia Nacional. Comparte conmigo, si a ti te dieran una medalla por buenas acciones, ¿por qué te la darían? Me voy a ir con mensajitos, dice por acá mi tocaya. Ale, a mí creo que me darían una medalla porque siempre regreso los carritos del supermercado a su lugar. Probablemente puede parecer algo sin importancia, pero de verdad la gente es muy desconsiderada con la gente que trabaja en los centros comerciales. Siempre hay un caos. Me dijo el nombre de una tienda de una mamá luchadora. Y la gente no toma en cuenta nada más. Gracias, mi querida tocaya. Pequeñas acciones hacen la diferencia. Estoy completamente de acuerdo contigo. Me voy con mi querido Tavo Pollo. Tavo Pollo, buenas noches. ¿Cómo estás? ¿Qué me cuentas?
1: Ale, buenas noches.
0: Hola.
1: Yo, me darían una medalla por aplicar el uno por uno.
0: Un aplauso, mi querido Tavo Pollo. Oye, mi querido Tavo, yo quisiera preguntarte, ¿aquí hay señalización en las calles de esa dinámica uno y uno? ¿O es nada más porque tú has visto que eso aplica en grandes ciudades o en otros lugares, en otras ciudades, en otros estados? Porque yo aquí no me he encontrado, ninguna señalítica que sea uno y uno. No, mi querido Tavo, estrellita también para ti. Vamos a la pausa comercial, quédate conmigo, pero comparte tu respuesta conmigo. Si te pudieran dar una medalla por tus buenas acciones, ¿por qué sería?
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0: Las 9:55. 9:55 a través de Cristal. Si existiera la policía de las buenas acciones, ¿a ti por qué te darían una medalla? Compártelo conmigo al 771-718-4080. Déjate platico algunos datos interesantes de la extinta Policía Federal. Fíjate que la Policía Federal, te platicaba, duró como 20 años. En su etapa final, la Policía Federal llegó a contar con alrededor de 40,000 miembros, 40,000 integrantes, aunque no todos desempeñaron funciones operativas. Una parte importante realizaba labores administrativas, es decir, estaba cómodamente desde una oficina llevando seguimientos de esta corporación. La corporación, precisamente esta institución, tenía presencia en los 32 estados de la República Mexicana, principalmente en carreteras, en aeropuertos y, te platicaba yo, en zonas estratégicas. Pero vámonos con algunos de los mensajitos y testimonios que ustedes me están dejando. Dice por acá mi querido Raúl: mi medalla sería por recoger la basura que encuentro cuando voy al parque con mis hijos. Si todos hiciéramos un poquito de esto, se notaría muchísimo. Y no solamente en los parques, sino también en la ciudad y en las calles. Ay, Raúl, ya ni me digas, porque yo hago cada coraje cuando veo a gente tirar basura en la calle o no recoger los residuos, la popis, por ejemplo, de sus perritos. No sean marranos, llévense una bolsita, ¿qué les cuesta? Pero bueno, dice por acá mi querido Dani Díaz: ya es la hora de descansar, que Dios te bendiga y que tengas un lindo descanso y un bello despertar. Buenas noches. Igualmente para ti, mi querido Dani, que sea una noche bendecida. Oye, yo estoy diciendo que es Dani Díaz y ni es cierto, es Dani solito. Mi querido Eulogio, buenas noches, ¿cómo estás? ¿Tú qué piensas al respecto?
1: Sería por cederles el paso al peatón.
0: Eso.
1: En distintos puntos de esta bella ciudad. Híjole. De Pachuca.
0: Un aplauso también para mi querido Eulogio, porque luego resulta que aquí en Jaime Nuno, esquina con Avenida Revolución, cuando uno va a dar vuelta, ¿cuál cederle el paso al peatón? Más le pisan ahí al acelerador. No sean así, mi querido Eulogio, eres un ejemplo. Y voy con mi querido Torero para podernos ir ya a la identificación oficial. Torero, buenas noches. ¿Tú qué piensas de este tema?
2: Siete chos, mi queridísima Alia Ortega.
0: ¿Qué onda? Buenas noches.
2: Un saludo para Sammy.
0: Claro.
2: A Super Muñeco. Ajá. A la charrita Manzana. Okay. No sé si lo has escuchado, ¿eh? Pero bueno, a mí me darían una medallita por decirle a los motociclistas que no rebasen del lado derecho.
0: Ay, les encargamos.
2: Está como transporte público, se han llevado las puertas. Uh-huh, ay, uh-huh. No, con esos motociclistas feos. Pero bueno, pero qué show. Y más los repartidores, mi queridísima Ale Ortega.
0: Oye, sí.
2: Bastante requete harto.
0: Oigan, ya el charrito mandó saludos hace ratito. También mi querido Sammy estuvo conectado con nosotros en la tarde. No sé si acompañó a la bellísima Ana Pau. Yo creo que sí, pero el día de hoy, por esta jornada, no se ha reportado. Sin embargo, pues sí, el tema está interesante. Yo creo que hay que hacer recomendaciones, como bien lo dices tú, mi querido Torero. También a nuestros amigos motociclistas, que no todos, pero muchos son bien imprudentes para manejar. Cuídense, chamacos. Alguien los espera en casa. Voy ahora sí a la identificación oficial. La línea telefónica sigue abierta para ti. Compárteme, si existiera una policía de las buenas acciones, ¿por qué motivo te darían una medalla? 771-718-4080.
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0: Gracias también a la bellísima Eva, que dice: es hora de apagar las luces y encender los sueños. Buenas noches. Igualmente para ti, mi querida Evita hermosa, bienvenida, que sea una linda noche, que descanses.

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2: Dice por acá mi querida Fer, Ale, a mí me premiarían por alimentar a los perritos y gatitos que viven cerca de mi trabajo. Ya hasta me reconocen y mueven la colita cuando llego. No una, 10 medallas para ti, mi Fer, que apapacho al corazón. Las 10:05.

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1: Las 10 de la noche con 9 minutos. Si existiera la policía de las buenas acciones, ¿por qué te darían una medalla o un reconocimiento? Compártelo conmigo.

0: Las 10 de la noche con 11 minutos, casi 12 ya, 10 con 12 a través de Cristal. Déjate platico algunas curiosidades. Pues padre, síguete del tema de esta jornada. Los policías federales de caminos eran conocidos anteriormente por recorrer miles de kilómetros diariamente para poder brindar apoyo a los viajeros precisamente en el territorio nacional. Muchos ciudadanos recuerdan que además de aplicar el reglamento, también ayudaban a cambiar llantas, a orientar turistas, a auxiliar durante accidentes y por supuesto estaban disponibles para el ayuda, el apoyo directamente en los desastres o fenómenos naturales. Pero me voy a ir con algunas algunos de sus mensajitos. Gracias, de verdad, gracias por estar acá. ¿Dónde me quedé? Dice por acá mi querido Luis: Ale, a mí me darían una medalla por contestarle a mi mamá todas sus llamadas, aunque sea para preguntarme si ya comí y que actualmente vivo en otra casa. Pero todos los días me habla para preguntar si ya comí, si tengo frío, si llevo un suéter o cosas que parece que soy un niño chiquito. La bellísima Carolina me dice: Ale, es la primera vez que te escribo. Buenas noches. Yo recibiría una medalla por prestar mi cargador a todo el mundo. Ya está en la oficina, me dicen que soy el centro oficial de carga. Muchas gracias, mi querida Caro, y bienvenida a la familia de Cristal. Gracias de verdad por estar en sintonía. Ahora sí, mi querido Dani Díaz me dice: llegó la hora de descansar. Buenas noches y bonitos sueños. Igualmente para ti, mi querido Dani Díaz, que tengas una noche maravillosa. Es momento de ir a la pausa comercial, pero cuéntame, si a ti te pudieran dar una medalla por tus buenas acciones, ¿por qué sería? 771-718-4080, voy rápidamente a la pausa comercial.
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La terminación 1999 me dice, Ale, acerca del tema que están hablando el día de hoy, yo creo que me darían un reconocimiento por buena persona. No me gusta meterme en problemas, no me gusta meterme en chismes, es más, los evito.

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1: Dice por acá la bellísima Mari Pérez. Ale, buenas noches. Yo creo que me ganaría una medalla por siempre andar detrás de mis hijos. Aunque ya están grandes, ya están casados, siempre me preocupo y trato de apoyarlos en lo que necesitan. No soy una suegra metiche, aclaro. Simplemente, si me doy cuenta que algo se les anda atorando, ahí estoy siempre yo, tratando de apoyarlos. Qué bonita, mi Mari, qué bonita. Yo creo que uno de hijo nunca deja de ser el bebé de papá, el bebé de mamá, y tener a tus papás respaldándote es lo más bonito que te puede pasar.

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1: Le mando un beso y un abrazo a mi querida Mari, que me dice: Ale, traigo una gripa, sana, sana, colita de rana, si no sana hoy, sanará mañana, un tecito, mi reina hermosa, un bañito con agua caliente, ponte la pijama más calientita que tengas y que mañana amanezcas como nueva.

0: Tengo que ir a la pausa, chiquillos. Tengo que ir a la pausa, pero antes, unos mensajillos más. ¿Les late chocolate? Claro que sí, Ale, cuéntanos. Dice por acá mi querido José: Ale, yo creo que me ganaría una medalla por nunca quedarme sentado cuando veo a una persona mayor en el transporte público. ¿Neta? ¿Eso todavía pasa? Híjole, ver para creer, ¿eh? Yo ya no creo esas maravillas. Dice por acá la bellísima Dianita: Ale, la mía sería por siempre saludar, decir buenos días, buenas tardes, buenas noches, por favor, gracias y sonreír. Parece algo pequeño, pero nunca sabes cuándo puedes alegrarle el día a alguien. No, mi Dianita, la verdad es que yo no te daba una, te daba hasta 10 medallas y es bien difícil que la gente conteste un buenos días, un buenas tardes, un buenas noches, que diga por favor y gracias. Dice por favor, dice mi querido César Saldívar: Ale, creo que también me darían una medalla por pedir por favor las cosas, hasta para pagar el pasaje en el transporte le pido al chofer que me cobre por favor. Un aplauso. Dar las gracias, lo mismo, hasta el chofer le doy las gracias cuando me cobra y cuando me bajo. Dice, y te voy a contar otra anécdota. Dice, jugaron en el Poli y la UNAM, pero ahora en el estadio de CU. Mi papá llevó pastes para comer en el estadio, ahí sí te dejaban pues meter comida, ¿verdad? Fuimos él, mi esposa, mi abuelito y yo. Bueno, cuando fue el medio tiempo, fui a buscar una soda de esas negras para mi esposa. Cuando regresé sin éxito, le dije que ya se habían acabado los refrescos y vi que un camarógrafo de ESPN estaba comiendo un paste ahí con ellos porque se lo invitó mi papá. Cuando se terminó, dio las gracias y se fue. Mi papá dijo que se lo invitó porque lo vio que estaba grabando a mi abuelito, ya que le dio curiosidad por la edad. Iba de sombrerito, una chamarra, un periódico, o sea, de la vieja escuela. Comenzó el segundo tiempo y a los pocos minutos regresa el camarógrafo, pone su mochila a nuestros pies, la abre y saca 4 de estas sodas que yo estaba buscando y me dice: mira, se las conseguí. Y yo dije: guau, qué detallazo. La verdad es que sí, ¿eh? Qué detallazo. Voy a ir a la pausa comercial. Continuamos con más en la plataforma musical de México.
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0: Dice por acá HHS: Ale, hace años le devolví una cartera a un tipo que me caía mal. No, hombre, ahí cuenta el doble, ¿eh?

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2: Gracias a mi querido Arturo y a los chiquillos de Hamburguesas de Tuzos, que me dice: Ale, un placer oír todas las buenas acciones y empatía que aún existen las personas. Todavía, mi querido Arturo, siempre podemos ser nosotros la diferencia. Harto abrazo para ustedes, chiquillos.

0: Ya me tengo que ir a la revista del consumidor, pero antes, seguimos platicando un poquito del tema que tenemos esta jornada. Y hablábamos precisamente, pues, de la policía, del tema de seguridad, de si, cómo se llama, en este momento de tu vida, tú podrías decir, a mí me podrían dar una medalla por buen comportamiento, por, ¿qué será? Por una buena acción. Así es que, pues ya sabes, comparte conmigo cuáles son aquellas cosas por las que alguien podría darte una medalla. Fíjate que la Guardia Nacional es la institución de seguridad pública federal. Es la más reciente en nuestro país. Fue creada con el objetivo de fortalecer las tareas de seguridad, prevenir delitos y apoyar a las autoridades estatales y municipales en la protección de la población. ¿Cuándo se instituyó? Yo te lo voy a contar más adelante. Y gracias de verdad por seguir con nosotros. Dice por aquí, híjole, tengo un montón de mensajitos. Dice mi querido Ricardo, yo estoy seguro que me darían una medalla por el... por ser el asador oficial en todas las reuniones oficiales. No falto a una, siempre llego con el carbón y con las debidas de cebada. No, hombre, pues que le pongan un monumento al Ricardo. Oigan, me voy. 10 minutos y continuamos con más a través de Cristal.
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3: ¿Estás pensando en una nueva pantalla para ver el Mundial? Antes de gastar tu dinero, escucha esta información.
1: Te diremos los resultados del análisis de 49 modelos de pantallas LED y cómo andan de precio.
3: ¿Cuáles ofrecen mejor calidad de imagen? ¿Qué tan importante es el audio? ¿Todas traen garantía? Aquí tenemos las respuestas y los mejores tips para hacer una buena compra.
1: Además, que no te metan gol. Si vas a viajar a una sede del Mundial, ojo, porque junto con la emoción, también aumentan los fraudes.
3: Quédate en Revista del Consumidor Radio y entérate.
1: Juega seguro dentro y fuera de la cancha. Comenzamos. Revista del Consumidor.
3: Si estás pensando ver el Mundial en una nueva pantalla, Profeco te da la información que te ayudará a elegir el modelo más conveniente para tu hogar y economía.
1: Porque la mejor jugada es tu pantalla.
3: El Laboratorio Nacional de Protección al Consumidor analizó 49 pantallas LED de entre 40 y 65 pulgadas.
1: Todos los modelos analizados son Smart TV y permiten conectarse por Wi-Fi a servicios y plataformas de contenidos audiovisuales en línea.
3: Lo que debes saber.
1: Las pantallas LED no necesitan fluorescencia para iluminarse y gracias a ello tienen algunas ventajas. Consumen menos energía, dan más brillo, colores precisos y reproducen videos de formatos avanzados.
3: Actualmente existen tecnologías como OLED, QLED y Mini LED que buscan mejorar el contraste, el color y profundidad de imagen.
1: Ya es común encontrar resolución 4K UHD e incluso 8K para contenidos con muchísimo detalle.
3: Esto las convierte en la opción ideal para deportes, películas, videojuegos o...
1: para gritarle al árbitro en ultra alta definición.
3: Aunque la tecnología en pantallas ha cambiado mucho, su objetivo siempre ha sido el mismo.
1: Que disfrutes tus contenidos favoritos con la mejor calidad posible.
3: Por eso, el personal del laboratorio realizó una serie de pruebas.
1: ¿Cómo se verificó la calidad de las pantallas?
3: Para revisar la calidad de la imagen se tomaron en cuenta el color, el contraste, la uniformidad de la imagen en toda la pantalla y el nivel del color negro.
1: Entre más se logre un negro profundo, es mejor calidad de imagen.
3: Por el contrario, los modelos que solo alcanzan un gris oscuro perdieron puntos en su calificación.
1: Para evaluar la calidad de audio, el laboratorio implementó una metodología propia que le permitió identificar la fidelidad y la distorsión del sonido.
3: Aunque la mayoría de las pantallas integra bocinas sencillas por su diseño delgado, algunas cuentan con conexiones o salidas de audio digital ideales para conectar barras de sonido o teatros en casa.
1: También se evaluó la información comercial porque esta es indispensable en todos los productos que adquirimos.
3: Se revisó que las pantallas presenten en español, entre otros requisitos, marca, modelo, país de origen y voltaje.
1: No puede faltar un instructivo con notas precautorias.
3: Y la garantía debe señalar sus alcances y restricciones.
1: Aquí hubo hallazgos importantes.
3: Casi la mitad de los modelos analizados no cumplieron con todos los elementos para hacer válida la garantía.
1: En 7 pantallas se piden más requisitos de los establecidos para hacerla efectiva.
3: Además, los instructivos de 5 modelos no presentan todos los requisitos de información.
1: En cuanto a los atributos relevantes que presentan las pantallas, se analizaron de forma visual y documental.
3: Se reportan en las tablas de resultados con el fin de ofrecerte más referentes de comparación y que puedas elegir mejor. De los 49 modelos analizados, la mayoría obtuvo una calificación general de muy buena.
1: Esto significa que ofrecen un desempeño ideal para ver televisión abierta en alta definición, películas y contenido en streaming.
3: Incluso, 3 modelos lograron una calificación global de excelente.
1: Y algo interesante es que hasta los modelos con las calificaciones más bajas ofrecen un desempeño aceptable para contenidos básicos y videos por internet.
3: ¿Cómo andan en su relación precio-calidad?
1: Las pantallas de 40 y 43 pulgadas tienen un rango de precios de menos de 3,000 a más de 6,000. La mayoría de ellas calificaron con MB.
3: Los modelos de 50 pulgadas son buenos y muy buenos en calidad. Andan de 4 a 8,000 pesos.
1: De las pantallas de 55 y 58 pulgadas, la más accesible calificó con MB. Cuesta poco más de 5,000 pesos.
3: Las más caras de este tamaño calificaron con excelencia. Una cuesta alrededor de 18,000 pesos y la otra casi 21,000.
1: De los modelos de 65 pulgadas, el de precio más bajo está en poco más de 8,000 pesos y es muy bueno en calidad.
3: En cambio, otro que obtuvo una calificación menor llega a más de 20,000 pesos.
1: El modelo de 65 pulgadas que logró la excelencia tiene un precio de casi 25,000 pesos.
3: Antes de comprar una pantalla, toma esto en cuenta.
1: Sé honesto, ¿realmente necesitas pagar por atributos adicionales? Porque sí, muchas veces terminamos pagando funciones que nunca usamos.
3: Verifica qué conexiones incluye.
1: Y revisa las apps integradas y servicios de streaming disponibles.
3: Recuerda que algunas plataformas requieren suscripción para funcionar.
1: Tips.
3: Cada característica adicional incrementa el precio de una pantalla. Analiza si usarás todas sus funciones.
1: Solicita que te sellen la garantía. Es indispensable para cualquier reclamo.
3: Fotocopia el recibo de compra. El papel térmico se degrada, se borra y por eso debes contar con una fotocopia o respaldo digital.
1: Analiza si conviene la garantía extendida. Algunas tiendas ofrecen ampliarla.
3: Implica un gasto adicional que, ante una avería, puede incluir la reparación o la sustitución de la pantalla.
1: Para conocer más detalles del estudio de calidad de pantallas LED, así como recomendaciones para instalarla y cuidarla, consulta la revista del consumidor en su versión impresa o digital.
2: Revista del consumidor.
3: Ahora vamos a información interesante y muy útil para evitar caer en fraudes, pues estos son cada vez más sofisticados.
1: Que no te metan gol.
3: Boletos falsos, paquetes turísticos fantasma, reservaciones inexistentes. Cada mundial trae consigo personas que buscan aprovecharse de las y los consumidores.
1: Para evitar caer en engaños, desconfía de las siguientes situaciones.
3: Desconfía de ofertas demasiado buenas para ser verdad. Si un paquete tiene precios exageradamente bajos o te presionan para comprar antes de que se acabe, cuidado.
1: Parques turísticos fantasma que prometen servicios todo incluido, pero que no están confirmados, son parciales o inexistentes.
3: Servicios falsos prometen vuelos, hospedaje y entradas, pero al final nada se realiza, no se emiten comprobantes.
1: Y cuidado también con los sitios falsos de internet, mensajes o anuncios que imitan páginas oficiales para robar tus datos personales o bancarios.
3: Otra señal de alerta, personas que se presentan como asesores sin trabajar realmente para una agencia formal.
1: O agencias que solo existen en redes sociales y nunca proporcionan domicilio físico o teléfono fijo. O sea, no existen realmente. Por eso se les dice fantasma.
3: ¿Y cómo puedes protegerte?
1: Primero, verifica la reputación de la agencia. Lee reseñas, investiga opiniones y confirma que esté registrada en el Registro Nacional de Turismo.
3: Cuando vayas a pagar, cerciórate de que utilicen métodos de pago seguros. Nada de transferencias a cuentas personales y monitorea constantemente tus movimientos bancarios.
1: Antes de viajar, confirma directamente con hoteles o aerolíneas que tus reservaciones realmente existan.
3: Y muy importante, importante. Lee siempre los términos y condiciones. Las agencias formales explican claramente políticas de cancelación, cambios y devoluciones.
1: Además, guarda todo. Correos electrónicos, comprobantes de pago, capturas de pantalla y mensajes. Esta información puede servir como evidencia en caso de fraude.
3: Y si tienes un problema o detectas alguna irregularidad,
1: acude a la Procuraduría Federal del Consumidor, Profeco.
3: Puedes comunicarte al 55 55 68 8722 o al 800 46 88722.
1: También puedes escribir a asesoría@profeco.gov.mx
3: o denunciar directamente al correo especial del Mundial, denunciasmundial@profeco.gov.mx.
1: En este Mundial,
3: no dejes que te metan gol. Profeco protege tus derechos como persona consumidora.
1: Revista del Consumidor. Si un proveedor no cumple con lo ofrecido en el contrato, acércate a la Profeco.
3: Aquí puedes recibir orientación, asesoría y también presentar tu queja.
1: Y si sospechas que un anuncio puede ser publicidad engañosa, escríbenos a denunciapublicitaria@profeco.gov.mx.
3: Te invitamos a conocer todos los detalles sobre la edición especial Mundial Social de la Revista del Consumidor en su versión impresa o digital.
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0: ¡Ay, Diosito Santo! Las 10 de la noche con 58 minutos. 10 de la noche con 58 a través de Cristal. Dice por acá mi querido César Saldívar. Es correcto, por eso me rijo por el dicho. Que la mano izquierda no sepa lo que hizo la derecha. Si no mal recuerdo, César, me habías platicado que es una frase o era algo que decía mucho, mucho tu papá. Fíjate que a través de las encuestas del INEGI se muestra que la opinión de la población varía según la corporación. En mediciones recientes de la Encuesta Nacional de Seguridad Pública Urbana, aproximadamente la mitad de la población dice tener mucho o algo de confianza en la policía preventiva municipal. La policía estatal obtiene una confianza ligeramente mayor, cercana al 56%, y en comparación instituciones como la Guardia Nacional, el Ejército y la Marina registran niveles de confianza considerablemente altos en nuestro país. Me voy a ir con algunos de sus mensajitos. Dice la terminación 1999. Ale, ¿qué crees? Yo no soy mucho de amigos. Te evitas problemas. Prefiero andar solo. Híjole, pues siento que depende ahí, ¿verdad? De cada quien. Yo tengo muy buenos amigos. Pocos, pero la verdad es que muy, muy buenos amigos. Los cuento con los dedos de la mano, pero la verdad es que me encanta su compañía. Dice por acá mi querido Arturo. Ale, muy cierto, nosotros podemos hacer el cambio. Así es que hay que poner siempre nuestro granito de arena, ¿sí o no, mi querido Arturo? Que tengas bendiciones y que pases bonita noche. Igualmente para ustedes, chiquillos, que les vaya increíblemente bien. Que sea un excelente inicio de semana. Voy a la pausa comercial, a la identificación y continuamos con más. A través de Cristal.
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0: Dice por acá, Ale, yo soy profesora. No sé si debería de leer esto. Dice, pero deberían de darme una medalla por aguantar no a los niños, sino a los papás de los niños. Si hay papás bien difíciles, vea que sí. Híjole, mejor no dije el nombre o no dije el nombre. Digo, para que no saquen conjeturas, las 11 en punto.

Las 10 de la noche con 4 minutos otra vez de Cristal. Si existiera la policía de las buenas acciones, ¿por qué te darían una medalla? Compártelo conmigo al 771-718-4080.

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1: Dice por acá la bellísima Vero. Ale, no sé si está bien o está mal. Dice, a mí me darían una medalla por siempre avisarle a los demás cosas que probablemente pueden ser incómodas. ¿Cómo? Traes el cierre abajo. Pero la verdad es que no me gustaría que caminaran así por la calle o la oficina. Entonces, evito que alguien pase un oso. Hoy no más que rolonón.

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2: Íntimamente.
3: Voy a ir con un par de mensajitos más. Dice por acá, mi querido Oscar. Ale, la mía sería por recoger los vasos y platos después de las reuniones familiares, aunque yo no haya sido el anfitrión o no haya estado en mi casa. Siempre me gusta ayudar a limpiar antes de retirarme de una fiesta o de una reunión. Marianita me dice, Ale, a mí creo que me premiarían por adoptar plantas que la gente deja abandonadas. Mi casa ya parece jungla de tantas. Muchas gracias de verdad a los dos por estar en sintonía. Tengo que ir a la pausa comercial, pero sigue contándome. Si te pudieran dar una medalla por tus buenas acciones, ¿por qué sería?
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0: Las 11 de la noche con 28 minutos. 11 de la noche con 28 a través de Cristal. Oigan, seguimos platicando, pues, este tema de esta jornada acerca de si existiera la policía de las buenas acciones, ¿a ti por qué te darían una medalla? Y bueno, fíjate que hay también aspectos positivos de las corporaciones policíacas o de las corporaciones de seguridad. Cuando las personas tienen contacto directo con policías que ayudan durante accidentes, que orientan a turistas, que apoyan en desastres naturales, que recuperan vehículos o personas desaparecidas, la percepción de la ciudadanía mejora significativamente. La cercanía con la comunidad es uno de los factores más importantes y que además fortalece la confianza de los ciudadanos en esas mismas corporaciones. La confianza en una institución no siempre depende únicamente de los índices delictivos. También influye en el trato recibido, en la transparencia, en el profesionalismo, en la percepción que los elementos actúan con honestidad y con respeto. Pero de eso vamos a seguir platicando más adelante. Dice por acá mi querido Víctor: Ale, yo respeto mucho a quienes portan un uniforme porque nunca sabes con qué situación se van a encontrar durante el día. Me gustaría que hubiera más cercanía entre la policía y los ciudadanos para, como dices, generar más confianza. Por acá la bellísima Lupita me dice: Ale, yo estoy segura de que me darían una medalla por preparar siempre una olla de comida extra y compartirla siempre con mis vecinos o mi familia. A mí me encanta recibir gente en casa y siempre hay un platito de comida que ofrecer. Pues no lo sé, Lupita. Yo estoy aquí en la ciudad de Pachuca. Tiene poco que llegué. A lo mejor podrías algún día invitarme a comer. No lo sé. Soy buena comiendo. Vámonos rápidamente a la pausa comercial. Quédate conmigo. Estamos llegando ya a la recta final en la plataforma musical de México.
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0: Dice por acá Andy: Ale, la policía de las buenas acciones me premiaría por ser la amiga que siempre recuerda los cumpleaños de los demás, aunque se olviden de los míos. No, mi Andy, yo la verdad no se acuerdan de mi cumpleaños, yo tampoco me acuerdo de los demás.
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Gracias a la bellísima Marisol, a quien le deseamos una excelente noche. Gracias por acompañarnos, bellísima, que descanses. Que sea un excelente cierre de lunes. Es Julián Álvarez, pongámonos.

0: estamos llegando ya a la recta final de esta jornada y seguimos platicando un poquito acerca de este tema, pues de las corporaciones, de lo que nosotros de alguna manera interpretamos de estas mismas. Fíjate que la confianza en una institución, te platicaba, no siempre depende de los índices electivos. Hay otras muchas cosas que influyen. Aunque muchas personas expresan reservas sobre las corporaciones policiales o sobre las corporaciones de seguridad, también existe un amplio reconocimiento hacia los agentes que arriesgan su vida diariamente. Esto refleja que la opinión pública suele distinguir entre el trabajo comprometido de muchos policías y los problemas institucionales que aún enfrentan estas instituciones. Me voy a ir con mensajito, dice por acá la bellísima Irmita Pérez. Saludos a la hermosa aquí reportándome y saludándote. Bendiciones infinitas para ti, excelente inicio de semana, escuchando tu programación. Descansa, dice, dulces sueños, mi hermosa. Mi querida Irmita, espero que la guardia, si es que estés trabajando, sea tranquila, sea ligera, sea leve. Como siempre, muchas, pero muchas gracias por el trabajo tan noble, tan hermoso que hacen tú y todo tu equipo de trabajo. Un beso y un abrazo para todos ustedes. Gracias, gracias de verdad por su entrega. La terminación 1999 también nos desea una feliz noche, igualmente para cada uno de ustedes. Yo tengo que ir nuevamente a la pausa comercial, regreso para despedirme, pero estás en la Plataforma Musical de México.
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1: Gracias también a mi querido Gisa, que dice, Ale, cuídate mucho, abrígate bien. Hace frío. Dice, descansa, que mañana será un mejor día que este que está por terminar. Que así sea, ¿verdad? Gracias, gracias de verdad, mi querido Gisa, y a cada uno de ustedes por haberme acompañado. Estamos llegando ahora sí al final de esta jornada. Son las 11:51 en Cristal.

Las 2 de la tarde, hoy no más. Las 11 de la noche con 55. Yo ya me quiero aquí seguir, caray. Oigan, al final del día, si existiera una policía de las buenas acciones, seguramente todos tendríamos la oportunidad de tener un reconocimiento o de ganar una medalla. No se trata de hacer actos heroicos todos los días, sino de hacer esos pequeños cambios, esos pequeños gestos que de alguna manera alegran la vida de alguien. Ceder el paso, ayudar a un desconocido, cuidar el medio ambiente, escuchar a alguien que lo necesita, dar un abrazo o simplemente regalar una sonrisa. Las grandes sociedades se construyen con pequeñas acciones y todos, absolutamente todos, podemos convertirnos en agentes del bien desde nuestro hogar, desde nuestro trabajo, desde nuestro entorno. Recuerda, siempre podemos ser el cambio que queremos ver en el mundo. Mi nombre es Alejandra Ortega. Comienza tu mañana en punto de las 6 de la mañana con la magia, carisma y simpatía de mi querido Checo Olalde. A las 9 de la mañana llega la bellísima Ana Pao. Yo te acompaño a las 12 del mediodía. Que tengas un cierre de lunes maravilloso. Mucho amor, besos y brillitos. Que descanses. Hasta mañana. Bye bye.

Estate, Señor, conmigo, siempre, sin jamás partirte. Y cuando decidas irte, llévame, Señor, contigo. Porque el pensar que te irás me causa un terrible miedo. De si yo sin ti me quedo, de si tú sin mí te vas. Llévame en tu compañía donde tú vayas, Jesús. Porque bien sé que eres tú la vida del alma mía. Si tú vida no me das, yo sé que vivir no puedo. Ni si yo sin ti me quedo, ni si tú sin mí te vas. Por eso más que a la muerte temo, Señor, tu partida. Y quiero perder la vida mil veces más antes que perderte. Pues la inmortal que tú das, sé que alcanzarla no puedo. Cuando yo sin ti me quedo, cuando tú sin mí te vas. Amén.

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0: Buenas, buenas, buenas noches. Bienvenidos sean todos ustedes a través de la cadena de Radio Cristal. Mi nombre es Uriel Soto y para mí es un placer estar contigo y acompañarte en esta noche con toda la buena música que ya demostramos que traemos con este primer bloque que inició. Híjole, con toda la actitud, señores. Tenemos buena información. Tenemos también un sinfín de buena vibra que trataremos de irradiarla hacia donde quiera que te encuentres. Desde acá de la cabina de Radio Cristal, yo te saludo a ti que nos escuchas en el Valle de México, por supuesto a toda la hermosa audiencia de Pachuca Hidalgo. Un besote hasta la Bella Airosa también, a toda la gente que nos escucha en el Valle de Toluca y en Tenancingo. Gracias por acompañarnos y prepárense para disfrutar de la información que tenemos preparada para ti en esta noche. Hoy platicamos de tema futbolero, señores, acerca de la albiceleste argentina, que nos ha estado dando muchas cosas buenas y malas de qué hablar en esta justa deportiva, porque, ¿qué creen? Tenemos el dato interesante sobre que Argentina no se ha enfrentado a ninguna selección del top 10 del ranking FIFA en lo que va de esta competencia máxima del fútbol. Así que, híjole, hay mucha controversia y yo sé que de aquí van a salir muchas, muchas opiniones diferidas, pero la última palabra la tienes tú, así que quédate con nosotros aquí en Radio Cristal, no le cambies.
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0: Continuamos a través de la plataforma musical de México. Mi nombre es Uriel Soto y para mí es un placer acompañarte aquí en Radio Cristal. Oigan, hoy vamos a platicar acerca de un tema controversial sobre Argentina, la albiceleste que ha tenido una, vamos a decir, buena actuación en los encuentros de esta competencia del fútbol, pero hay una cosa que nos está causando ruido, creo que a todos los que estamos visualizando estos encuentros, y es que Argentina no se ha enfrentado a ninguna selección del top 10, al menos del top 10 del ranking FIFA en lo que va de esta justa deportiva. Por ejemplo, se enfrentó a Argelia, que es el número 29 del ranking, tiene el puesto 29. También se enfrentó con Austria, que tiene el puesto 23 en el ranking también. Tuvo enfrentamiento también con Jordania, que están ubicados en el puesto número 73 del ranking. Y ahorita te voy a platicar un poco acerca de lo que son estos rankings. También se enfrentaron con Cabo Verde, que tuvo un puesto bastante alejado en el ranking número 64. Híjole, con este dato de los rankings estamos entrando en la controversia porque no se ha enfrentado a Argentina, no le ha tocado enfrentarse con un equipo que tenga contienda real, que tenga una buena plantilla, una buena alineación futbolística, que tenga una buena planeación, un buen ataque, defensa. No se han enfrentado con equipos que tengan al menos el nivel que la albiceleste ha estado demostrando en esta justa deportiva. Pero ¿cuál es la controversia que tenemos? Bueno, pues el disgusto por esos llamados beneficios que les están dando al albiceleste. Te platico de esto y mucho más regresando del corte comercial, así que no te pierdas de esta información. Continuamos en Radio Cristal.
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0: Continuamos a través de la cadena de Radio Cristal. Mi nombre es Uriel Soto. Gracias por seguir con nosotros. Oigan, seguimos platicando acerca de esta controversia que ha tenido la albiceleste, la selección argentina de fútbol, con esta justa deportiva en la cual no se han enfrentado con equipos con de verdad buena plantilla, con un contender bueno. Se han enfrentado, por ejemplo, contra Argelia, Austria, Jordania, Cabo Verde, contra Egipto, que está ubicado en el puesto número 24 del ranking, y también este último que tuvimos contra Suiza, que está también ubicado en el puesto 14 en el ranking. Este ya está un poco más acercado a los primeros lugares, pero sigue siendo uno de los equipos que no tienen contender para darle juego o darle batalla a la albiceleste. Pero la controversia con todo esto es estos llamados beneficios que les han estado dando a la selección de Argentina. Y yo estoy seguro que aquí van a salir a lo mejor a defender muchos fanáticos de Argentina, fanáticos de Lionel Messi, fanáticos de toda la plantilla que tienen, ¿no? Que tienen un gran equipo, tienen una gran plantilla, tanto a nivel táctico, físico, defensivo, ofensivo, pero sí se ha estado viendo en redes sociales, incluso hay gente que se ha estado dedicando a sacar los clips de los videos en los cuales no se le señalan algunas faltas a la selección de Argentina, no se le señalan algunas manos, y también se les señalan algunas faltas a favor, en las cuales pues los jugadores contrarios no tienen ni siquiera la culpa de haber hecho la falta, o simplemente no está estipulado como una falta. Entonces, ha habido mucha controversia con muchas personas que están diciendo que esta competencia se le está regalando al albiceleste Argentina. ¿Será, no será? ¿Qué tendrá de contrato? ¿Qué tendrá que ver a lo mejor Gianni Infantino, el presidente de la federación, con la selección de Argentina? No lo sabemos, pero también hace unos días estuvieron saliendo algunos relatos sobre que el FBI estaba investigando justamente la Federación de Fútbol Argentina por algunos movimientos ilícitos de dinero y cosas que andan ahí medio turbias, que esperemos se resuelvan muy pronto y que puedan esclarecer mucho de lo que está pasando en esta justa deportiva. Yo estoy seguro que sí está pasando algo, señores, pero no queremos hablar de más. Esperemos a que tengamos un poco más de información. Vámonos a una pausa y no le cambies, ya regresamos.
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0: Continuamos a través de Radio Cristal. Gracias, señoras y señores, por seguir con nosotros. Oigan, fue un tema bastante controversial del cual estábamos platicando acerca de el camino que le están tendiendo a Argentina para tal vez ser los próximos campeones de esta justa deportiva. Y pues nos empezaron a llegar muchos mensajes por acá en el WhatsApp de la cabina. Por ejemplo, por acá dice el buen Joel, dice, ¿qué onda, mi buen Uri? Oye, yo sí estoy pensando que le están regalando esta competencia a Argentina por todo lo que no se ha marcado y por todo lo que se ha marcado mal de parte de los árbitros. Bueno, mi buen amigo, yo también soy de los que piensa un poco de esta manera. Por acá tenemos otro comentario diferente, dice por acá el buen Sebas, dice, ¿qué onda, mi buen Uri? Yo pienso que Argentina está dando un increíble torneo y pienso que van a ganar por sus propios méritos. Mira, yo también en esto voy a diferir porque yo sí soy de los que estoy creyente de que Argentina tiene una gran plantilla. Tienen al mejor jugador actual del mundo, tienen a Lionel Messi, tienen un excelente equipo, tanto defensivo como ofensivo. Tienen un gran portero, el Dibu Martínez. Entonces yo creo que Argentina por sí solo podría, sí podría ser candidato a ganar esta justa deportiva, pero lo malo está en todas las acciones que se han visto de parte de los árbitros, de parte de la federación, muchas cosas que se han estado acomodando, vamos a decirlo, en favor del albiceleste. Yo pienso que si no le dieran nada de esto a Argentina, ellos fácilmente podrían ser un equipo muy candidato a ganar nuevamente esta fiesta deportiva, pero se están viendo mal por el hecho de que les están dando esas preferencias. Pero bueno, habrá muchas opiniones diferidas, señores, ustedes tienen la última palabra y yo les recomiendo que lo último que tenemos que hacer es seguir disfrutando de esta justa deportiva hasta donde dé y seguir disfrutando de la magia del fútbol que nos ha dejado muchas buenas vibras en estos últimos días. Pues bueno, esta fue toda mi información, señoras y señores, gracias por habernos acompañado. Mi nombre es Uriel Soto, en la producción está Rafa Madrid y Alex Arriaga. Te voy a dejar en excelentes manos, llega para acompañarte una hora más Diana Santana, aquí en la cadena de Radio Cristal. Que sigas teniendo una excelente noche, gracias por acompañarnos, chao chao.
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0: ¡Holis, crayolis! ¿Cómo estamos? Oigan, bienvenidos y bienvenidas una vez más. ¡Qué rico, qué gusto y qué placer de verdad poder acompañarte en este 14 de julio! En la producción de los controles está El Suave. Detrás de este micrófono yo soy Diana Santana. Y fíjate que hoy vamos a platicar que se celebra el Día Mundial de los Chimpancés. Así como lo estás escuchando, un tributo a esta especie de primates en estado silvestre y en cautiverio, la cual se encuentra, pues, lamentablemente en peligro de extinción. Así que hoy te voy a platicar algunos datos curiosos acerca de los chimpancés. No le cambies.
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0: Estamos de regreso con ustedes, oigan, y hablando de que hoy es el Día Mundial de los Chimpancés, ¿sabían ustedes que estos animalitos se medican a sí mismo? Vas a decir, ¿qué, Diana, de qué me hablas? Sí, digo, no es como de que digan, ay, tómate una aspirina, ay, tómate un diclofenaco. No. Cuando se sienten enfermos o tienen parásitos, buscan plantas medicinales específicas que no forman parte de su dieta diaria. Incluso machacan insectos y los aplican directamente sobre sus heridas para poder acelerar la cicatrización. ¿Haz de cuenta que tienen como un botiquín natural a su alcance? Vámonos a la pausa, no le cambies.
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0: Continuamos con más a través de la cadena Radio Cristal. Oigan, y hablando de datos curiosos de los chimpancés, déjame decirte que estos animales tienen diferentes comunidades que desarrollan sus propias costumbres. Mientras un grupo de África usa piedras como martillos para romper nueces, otra comunidad a kilómetros de distancia prefiere utilizar palos o madera. Estas técnicas se enseñan de generación en generación y cada grupo tiene sus propias tradiciones. ¿Qué tal?
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0: Oigan, y ya para finalizar, pues como dato, último dato curioso, compartimos casi el 99% de nuestro ADN con los chimpancés y parece que también el gusto por el ritmo público. Y es que científicos han descubierto que cuando escuchan música, coordinan sus movimientos, aplauden y zapatean al ritmo del compás, especialmente los machos. ¿Quién sabe? Y en una de esas nos ganan hasta en la pista de baile, ¿no? Ya como tía, como señora, también aplauden. Pues bueno, ya lo sabes, hoy 14 de julio se celebra el Día Mundial de los Chimpancés. Nos vamos en la producción y en los controles, el suave, detrás de este micrófono soy Diana Santana. Cuídate mucho, gracias, bye, bye.
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0: Ya estamos listos en esta madrugada, un ratito de aquí hasta las 3 de la mañana. Monty Villalobos, Rafita Madrid, muchas gracias en producción como todos los días. Salvador Ángeles Robles, saludando el día de hoy a toda la cadena cristal. Tenancingo, Pachuca, Ecatepec, Toluca y a los que están más allá de la frontera. www.radiocristal.mx. Vamos a platicar el día de hoy de qué cosas hacen esas personas que son inteligentes y honestas. Vamos a tratar ahí de escuchar y a ver qué se nos pega para tratar de ser mejores en todos los sentidos, ¿ok? Así es que quédate con nosotros.
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0: más en esas personas inteligentes y honestas que podemos de alguna u otra manera también tratar de agarrar para nosotros. Las personas honestas e inteligentes guardan silencio cuando tienen la respuesta correcta. En un mundo en donde pareciera que todos quieren demostrar que saben más que el vecino, que saben más que los demás, las personas verdaderamente sabias prefieren quedarse calladas en medio de una discusión. No sienten la urgencia de corregir a los demás, ni de colgarse medallas de soy superior a ti, soy el más inteligente del grupo. No. Lo notas cuando en una reunión de trabajo, en una plática ahí con los amigos, alguien se limita y escucha el debate sin intervenir. Aunque conozca el tema al derecho y al revés, está evitando prácticamente entrar en esta situación de discusión. Este es un hábito que nace de la madurez y de entender que no vale la pena gastar energía en discusiones que solo buscan alimentar el ego de algunas personas. Esto hacen muchas personas inteligentes y honestas.
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0: manejar con cuidado, te acompañamos. Toda la cadena que está, la familia Vázquez Negrón, saludos para Emi, para Jera, para Juan, de parte de su mami que los quiere mucho. El día de hoy estamos platicando de qué hacen esas personas inteligentes y honestas. Responder con total franqueza ante preguntas incómodas. La honestidad sin filtro suele ser vista como una conducta extraña, incluso ruda, en una sociedad acostumbrada a los elogios falsos. Sí, sí, definitivamente, ¿eh? A las respuestas políticamente correctas. Las personas honestas, inteligentes, son personas que saben, que no saben maquillar la realidad para agradar a los demás. O sea, no te dicen algo nada más para quedar bien. No. Siempre contestan con la verdad. Siempre contestan como es. ¿Te das cuenta de qué hacer de este rasgo cuando les pides una opinión sobre tu trabajo, sobre una decisión familiar? Y te señalan los errores de frente, como es, sin rodeos. Estos son los comportamientos y las cosas que hacen las personas honestas y las personas inteligentes.
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0: Ok, seguimos contigo, soy Chava. Para una mente con un ritmo de trabajo interno muy alto, los momentos donde no pasa nada son un verdadero paraíso de descanso, mientras para la mayoría se está desesperando a lo mejor porque no tienen el celular, las personas honestas y inteligentes están viendo la ventana por un buen ratito y disfrutan. Se sientan en la banca del parque sin hacer nada, están disfrutando. Las personas inteligentes y honestas saben que tienen una cualidad cuando no se aburren en la sala, cuando no se están preocupando de estar ocupados por actividades. Este tiempo de aparente flojera es espacio que utiliza para relajar al cerebro, para acomodar las ideas, para procesar la información del entorno y para descansar de las presiones diarias. Esto lo hacen las personas honestas y las personas inteligentes. Te mandamos un abrazo. Excelente madrugada.
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0: ¿Qué pasa, chiquillos? ¿Cómo están? Muy buenas madrugadas, disfrutando de este martes 14 de julio del 2026. Apenas si llegamos, la cartera arrastrándose entre el fango con un billete de A20 que, haciendo todo lo posible y roto aparte, alcanzó la quincena. Bueno, que ese billete de 20 se estire, porque pagan hasta mañana, ¿verdad, amigo? Su mecha. Pero bueno, está Alex el León en la producción. Mi nombre es Manuel Barrón. ¿Cómo están? Qué placer saludarles en esta madrugada de martes en Los Grandes Grupos. Bienvenidos todos.
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0: A ver, denos consejos, además de las canciones que quieren escuchar durante este espacio, denos consejos, digamos que es fin de quincena, porque lo es. Tenemos... Vamos a ponernos generosos. Tenemos 50 pesos. ¿Qué podemos hacer de comer con 50 pesos? A ver tú, mi querido Alex Elión, que de hecho, cuando somos solteros, la imaginación, la brota, ¿verdad? Dice, a ver, le voy a comprar, por ejemplo, una sopita de esas instantáneas, no las Maru, las otras, las de sobrecito. Es, creo que te cuestan como 15 pesos, ¿no? Y ahí está la sopa, ¿no? Te puedes comprar, por ejemplo, te vas a escuchar muy ridículo en la carnicería, pero me puede vender un bistecito y medio. La neta, no digo nada más para lo que es, ¿no? El arroz es muy barato, creo. Das un arrocito, todo eso. Y de agua, pues agua simple. Yo creo que se alcanza, ¿no? Sí, se alcanza. Uno que es soltero puede, ¿no? Ya cuando no, pues sí, ya digamos que gastas un poquito más. A ver, cuéntanos, ¿qué harías de comer con 50 varitos? A ver si nos convences.
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0: Tenemos el WhatsApp, tenemos las líneas telefónicas, tenemos absolutamente todo, hasta el Hi-Fi. Tenemos todavía aquí, ya llovió. Tenemos para que ustedes se comuniquen con nosotros, nos manden absolutamente todos sus audios, sus fotos, sus todo. Bueno, casi todo, ¿eh? No vaya a ser que aquí nos vayan a salir lagañas. Pero bueno, señoras y señores, tenemos música de los grandes grupos, claro que sí.
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0: Aquí la Maruchan es la salvavidas. ¿Sabe qué es lo que más te gusta de la Maruchan, amigo? El caldo, dice por acá que los enormes camarones que le echan ahí, luego ni caben, no manches, camaroncitos. Pero sí, lo más rico que yo creo que es el caldito, ¿no? El caldito combinado con limón, sal y la Vale, ¿no? Bueno, yo le pongo botanera, pero no manches, qué rico, ahora sí que rico caldo. Muchas gracias, ya nos vamos. A nombre de Alex León, que estuvo en la producción, mi nombre es Manuel Barrón. Mañana miércoles será mitad de semana y estaremos con todos ustedes. Muchísimas gracias, cuídense mucho y pórtense muy bien.
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Guapurita, qué gusto poder saludarte en este martes. Está haciendo frío, abríguese. Estas tormentas negras, así son llamadas ahora estas tormentas. Esto tiene que ver con el cambio climático que tenemos en nuestro planeta. En el mundo entero se están dando estos cambios y bueno, tenemos bastante, bastante lluvia, bastante frío, aire, y vamos a abrigarnos, ¿ok? Vamos a arrancar con buena música a través de Cristal, Rafita Madrid en la producción. Soy Yasquebec. Buenos días, bienvenidos.

saludos y tenemos felicitaciones para Itzayana Alba Arriaga y para Janet Martínez, que van a recibir un diploma por mejor aprovechamiento en la secundaria. Que tengan un excelente día y les felicitamos con muchísimo cariño y mucho gusto. Felicidades a todos los graduados. Y mira a estas pequeñas que van a recibir hoy su diploma. Bien orgullosos sus papis, su familia y ellas pues también muy contentas. Felicidades.

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3: Continuamos acompañándote donde quiera que estés en esta linda mañanita. Felicidades para Alejandro Garduño Solís. Hoy es su cumpleaños. La canción de Si Fueras Mi Esposa del grupo Ladrón para ella, para él, de parte de su esposa. Bueno, pues aquí está. Vamos a escucharla, Rafita. Si Fueras Mi Esposa, esto es de Ladrón para ti, Alejandro.

Muchas felicidades para Victoria Luna Colín, porque el día de hoy recibe reconocimiento de segundo año de primaria. Es su ceremonia de parte de sus papis, sus hermanos, y que están súper orgullosos de ella por lo que logró, por lo que se dedicó tanto y que hoy pues obtiene esta recompensa. ¡Felicidades, Victoria!

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2: Continuamos acompañándote donde quiera que estés en esta linda mañanita. Oigan, pues vamos a felicitar a Emi, que estuvo de cumpleaños el fin de semana, y Lili, mi querida Lili, le deja este mensaje.
3: Hola, Jazz, buenos días. Soy Lili Tobar. Un favor, ¿le puedes mandar un saludo y una felicitación a mi pollo Emiliano, que hoy está cumpliendo años, cumple 14 añitos? Y si le puedes poner las mañanitas. Gracias, Jazz. Excelente inicio de semana en Cabina de Cristal 3 y a donde quiera que estés.

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1: Judith, oye, este mensaje te lo deja tu tía y espero que te guste. Adelante, buen día.
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3: Buen día, guapuritas. Que tengas un bonito inicio de semana. Serías tan amable de poner las mañanitas con Pedro Infante para mi sobrina Judith, que hoy está cumpliendo años. Que Dios la bendiga y la cuide siempre. Saluditos, gracias.

Gracias por tu escucha, mi guapurita. Rafita Madrid en la producción. Soy Yasque Beck y juntos te deseamos un excelente martes, una excelente mañanita. Abríguese que hace frío y vámonos con toda la actitud a trabajar. Nos escuchamos en un ratón. Con permiso. Buenos días.

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Estate, Señor, conmigo. Siempre, sin jamás partirte. Y cuando decidas irte, llévame, Señor, contigo. Porque el pensar que te irás me causa un terrible miedo. De si yo sin ti me quedo, de si tú sin mí te vas. Llévame en tu compañía donde tú vayas, Jesús. Porque bien sé que eres tú la vida del alma mía. Si tú vida no me das, yo sé que vivir no puedo, ni si yo sin ti me quedo, ni si tú sin mí te vas. Por eso más que a la muerte temo, Señor, tu partida, y quiero perder la vida mil veces más antes que perderte, pues la inmortal que tú das, sé que alcanzarla no puedo. Cuando yo sin ti me quedo, cuando tú sin mí te vas. Amén.

Las 6 de la mañana, 4 minutos, acabamos de escuchar la música de Marc Anthony, Criaturillas del Señor, y ahora llegan Los Ángeles Azules y Belinda. Se llama por ella. ¡Buenos días!

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1: Ya son las 6 de la mañana, 7 minutos, criaturillas del Señor. Ya de fondo suena el grupo El Tiempo. Esto se llama En Tu Pelo, siendo las 6 de la mañana ya con 7 minutos. Oigan, saludos bien especiales para el buen muñeco. Dice muy buenos días, Checo. Bendiciones a la familia Cristal y un saludo para el buen Sammy. Y te cuento que ayer ya me gané la sombrilla de Cristal y está bien padre. Oye, qué padrísimo. Oye, deja tú de lo padre. Las partes están grandotas. 6 de la mañana, 8 minutos. Buenos días.

0: buenas, buenas, buenas, criaturillas del Señor. ¿Cómo estamos en este segundo día de la semana, en este martes, martes 14 de julio? Oiga, nosotros iniciando la mañana, como debe de ser, con toda la buena vibra, toda la buena actitud, y dale, dale toda tu ternura. Soy Checolalde, me quedo contigo en los micrófonos hasta las 9 de la mañana, así que ya lo sabes, conéctate, manifiéstate, 771-718-4080. Mira, quien ya anda conectando de este lado es mi queridísima Blanquita. Dice muy buenos días, Checo, feliz y bendecido martes, que tengamos un maravilloso día, como debe de ser, mi queridísima Blancuquis. Te mandamos un gran abrazo, criaturilla del Señor. Saludamos también a mi queridísima Perluquis Tukis. Dice saludos desde San Luis Tecuautitlán hasta los altos de Pachuca. Que Dios te bendiga siempre y te proteja de todo mal. Muchas gracias, Perluquis Tukis. Pórtate bien, por favor, criaturilla del Señor. Saludamos también al buen Charro del Manzano, quien ya conecta con nosotros en esta poderosa mañana de martes. Y bueno, criaturillas del Señor, llega el momento de presentarles...
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0: ¡Ándale! La pregunta que nos va a acompañar el día de hoy. ¿Tú recuerdas cuál era ese castigo o esa frase típica que tus papás... pues te hacían cuando andabas por ahí, bueno, que te decían, ajá, o así, también te ponían, no te hacían, cuando hacías una travesura? Sí, porque a ver, los castigos siempre llegaban después de que hacías una tremenda travesura. O a veces los papás decían, bueno, castigo tal vez no, pero sí te decían una frase muy típica de, ay, siempre con lo mismo, y ya le agregaban el nombre. Así que bueno, cuéntanos, platícanos, ¿cuál era el castigo o la frase típica de tus papás cuando hacías una tremenda travesura? Yo sé que todos aquí son bien portados, pero cuando de repente se les salía la travesura. 6 de la mañana, 13 minutos. Buenos días, alegrías.
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2: Ya son las 6 de la mañana con 18 minutos. ¿Quién anda por acá? Buenos días.
3: Mire, chico, sería mi papá. Me dice, ¿por qué hiciste eso?
2: Ay, ay, ay.
3: Y que Dios te bendiga.
2: Mira nomás, la frase típica de los papás, ¿eh? ¿Por qué hiciste eso? Y después ya viene el regaño bonito. 6 con 18, Alacranes Musical, por tu amor.

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Las 6 de la mañana, ya con 25 minutos, criaturillas del Señor. Muy, pero muy, pero muy buenos días. Oigan, hoy les preguntamos, ¿cuál era el castigo o la frase típica de tus papás cuando hacías una tremenda travesura? Mira por acá, Francisco dice, muy buenos días. Yo creo que el castigo que más recuerdo era que me dejaban hincado por media hora. Santa cachucha del Señor. Que por cierto, mi buen Francisco Javier, te mandamos un gran abrazo hasta el aeropuerto de la Ciudad de México, ya a punto de volar a Houston. Así que, oye, feliz viaje, que Dios los acompañe, que les vaya increíblemente padre. Y bueno, pues a disfrutar también, como de que no, ¿verdad? Por acá mi buen Gregorio dice, Checo, saludos para Isabel López, que tenga...

0: una excelente y poderosa mañana de martes, segundo día de la semana. Vientos huracanados, ahí está el bonito saludo. Y bueno, ahora llega el momento de lanzarnos con...
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0: ¡Ándale pues! Vámonos con información, información que ya circula a través de redes sociales. Y es que el Ayuntamiento de Pachuca, a través del Instituto Municipal para la Juventud, pues bueno, emitió la convocatoria del Premio Municipal de la Juventud 2026. Esto con la finalidad de reconocer a 10 jóvenes que por su trayectoria, liderazgo, talento, innovación y compromiso social, pues bueno, contribuyen al desarrollo del municipio. Ojo, la convocatoria está dirigida a personas entre 12 y 29 años que sean residentes de Pachuca Hidalgo. Más información en esta mañana, y es que este lunes justamente los papás y familiares de Carlos, Luis Alberto y Carla Donají se manifestaron en la carretera México-Pachuca para solicitar más recursos para la búsqueda de personas en Hidalgo, pues señalaron que las instituciones están rebasadas por falta de personal y también de materiales. Una maestra perdió la vida la mañana de este lunes al interior del edificio central de la Secretaría de Educación Pública de Hidalgo, ubicada en Pachuca, luego de que fue localizada inconsciente dentro de las instalaciones. Según reportes de la Policía Municipal, el incidente fue notificado mediante una llamada al número de emergencias en la que se solicitó apoyo para atender a una persona que se encontraba en estado crítico dentro del edificio. En la nacional del día de hoy, pues bueno, ayer lunes comenzó ya la intervención en el puente ferroviario que cruza sobre el Boulevard Bernardo Quintana como parte de las obras federales del Tren México-Querétaro. Esta arteria, pues es una de las más transitadas en la capital del estado y comunica de norte a sur la ciudad. Y bueno, imagínense, por esta vialidad allá en Querétaro, de acuerdo con datos oficiales de la Agencia de Movilidad del Estado, pues bueno, cerca de 150,000 vehículos transitan, justamente circulan por esta pues avenida, y tan solo 4 rutas con 55 autobuses pues también transitan por esta vialidad, lo que son más o menos 30,000 usuarios diariamente. O sea, imagínense, aparte de los vehículos, agréguenle por ahí el transporte público, santa cachucha del señor. Más información en esta mañana, y es que el secretario de Estados Unidos, Marco Rubio, ha instado a unos 60 países, entre ellos México, a participar en una cumbre en Washington este jueves contra la amenaza de lo que llama terrorismo transnacional de izquierda extrema, lo que preocupa a algunos funcionarios de su país en privado y analistas independientes que temen que tal iniciativa pues podría ser parte de una estrategia política para generar apoyo con el fin de justificar la represión de opositores políticos progresistas allá en Estados Unidos. Es la información de esta mañana, de este martes 14 de julio. Muy buenos días.
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1: 6:34, criaturillas del Señor. Vámonos con música de banda El Recodo, se llama La Cama de Piedra. Oigan, con esta canción le mandamos saludos a mi queridísima Eve, que ya anda conectando con nosotros en esta fresca mañana de martes 14 de julio. Más música, buenos días.

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1: Oigan, 17 minutos serán las 7 de la mañana, criaturillas del Señor. Muy buenos días a todos los que ya conectan con nosotros en este gran y poderoso martes. Hoy platicando de cuál era el castigo o la frase típica de tu papá cuando hacías una tremenda travesura. Y es que, a ver, recordar cómo se aplicaba la ley y el orden en las casas por ahí en los 90, a inicios de los 2000, es recordar una mezcla de ingenio, de drama, mucha actividad física y cosas que hoy en día pues harían pegar el grito en el cielo a cualquier psicólogo infantil, ¿eh? Porque de verdad, o sea, cuando los papás aplicaban la ley y el orden en aquellos tiempos, era una cosa bárbara, ¿eh?
2: ¿Qué?
1: Sí, no eran los como los castigos de hoy en día, y creo que todos nos acordamos de algún castigo, de alguna frase que nos decían, ¿verdad? Mira, por ejemplo, por acá anda ni más ni menos que la terminación 3139. Dice, muy buenos días, Checo. Cuando tenía aproximadamente 10 años, pues yo me acuerdo que discutí con mi hermana. Y entonces, mi papi, ¿qué crees? Que nos amarró del pie. En serio, o sea, nos amarró del pie. Y así tuvimos que ir a los mandados. Yo me la pasé llore, que más llore. Porque me acuerdo que todo el mundo nos miraba. Pero nos dijo, tienen que aprender a ser hermanas. Y hoy en día la verdad es que la quiero mucho. Que tengan un maravilloso martes y infinitas bendiciones. Gracias, criaturilla del Señor. Oye, pero ese castigo sí estuvo fuerte, ¿eh? Pero pues tiene toda la razón. Tienen que aprender a ser hermanos. Luego de repente cuando estábamos chamacos, pues ahí nomás nos la pasamos peleé y peleé que más peleé. Chille, que más chille. Y pues no, esa no es nada agradable, no es nada bonito. Por acá dice Jesús Espinosa, dice, Checo, ¿qué crees? Que a mí no me dejaban salir, aunque fuera algo importante, como por ejemplo, dos finales de fútbol a las cuales no me dejaron ir. Santa cachucha del Señor. Oye, Jesús, pero ¿estás de acuerdo que también tú te las ganaste? Digo, a ver, luego de repente nos portábamos mal y quería, bueno, en este caso queríamos que nos premiaran. Pues estás de acuerdo que no, ¿verdad? Por aquí anda mi queridísima Aida Islas. Dice, hola, Checo, buenos días. Mi mami no era de palabras, era de darte, pero unas buenas nalgadas. Pero bien buenas, ¿eh? Que pa' qué te cuento. Órale, ándale. Te mandamos un gran abrazo hasta lo que viene siendo el puesto de tamales de Venta Prieta, mi queridísima Aida. Gracias por conectar con nosotros. Saludos también para Yasmín Flores, para Daniel, que ya por acá nos anda deseando un excelente martes. Para mi buen Luis González, y saluditos, amigo. Buenas, buenas. También saludamos al buen Ponchito Narváez, que ya andan conectando con nosotros. Oigan, Yasmín nos compartía una frase bien bonita. ¿Quién es feliz? Hace a los demás felices también. Sí, claro. Hay que compartir siempre la energía bonita, la felicidad con los demás. ¿Saben algo, criaturillas del Señor? Yo creo que uno de los castigos más comunes de los papás era esta parte, pues, de que si te portabas mal, la sentencia era, te metes y no sales en toda la tarde, o estás castigado toda la semana sin salir a jugar. Y aparte, imagínense el dolor, ¿no? De ver por la ventana de la sala cómo tus amigos de la colonia, pues se las pasaban en sus bicicletas jugando fútbol en la calle, con los patines, con la avalancha, mientras tú ahí estabas adentro viendo el segundero del reloj avanzar a paso de tortuga para que ya pasara el bendito castigo.
2: ¡Sí!
1: Vámonos a la pausa, criaturilla del Señor. Cuéntanos, platícanos cuál era el castigo o la frase típica de tus papás cuando hacías una travesura.
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1: Qué buena canción esta de Willy González. Lo escuchamos juntos a través del 106.1 de tu radio, Criatoría del Señor. Y es que quiero morir en tu piel. 6:49.

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1: 6:55, criaturillas del Señor. Vamos a cerrar esta nuestra primera hora con música de los dos de Tamaulipas. Se llama Ayúdame. Tengo saludos, eso los enviamos en la siguiente hora. Así que mientras tú veme comentando cuál era el castigo o la frase típica que tus papás, pues, por ahí te aplicaban cuando hacías alguna travesura.

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3: Y así de esta manera nosotros arrancamos la segunda hora, criaturillas del Señor, con música de la Arrolladora. Se llama Te Falta de Creer. Bienvenidos, pasen.

7 de la mañana, ya con 2 minutos, criaturillas del Señor. Llega la música del grupo Duelo. Esto se llama Puño de Diamantes. Conecta con nosotros en esta mañana, 771-718-4080. Oigan, antes de lanzarnos con más buena música, dice por acá la terminación 6562. Muy buen día, Checo. Oye, una felicitación, por favor, para mi hija Camila, que hoy culmina su secundaria y con honores. Camila, te mandamos un gran abrazo, muchas felicidades. Y mira, adelantadamente te vamos a compartir una rebanada de pastel. Pues claro, por este gran logro en tu vida. Así que pásala increíblemente padre.

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1: Es la música del grupo Samurai. Se llama Lagrimillas Tontas. Son las 7:06.

0: ¡Buenas, buenas! ¿Qué onda? ¿Qué rollo? ¿Qué show? ¿Qué tranza? ¡Hello! ¿Cómo estamos las criaturillas del señor? Oigan, pues, iniciando nueva hora a través de los micrófonos del 106.1. Gracias a toda la gente que nos sintoniza en esta poderosa mañana. Y a los que nos sintonizan en cualquier parte de este mundo mundial, a través de nuestra aplicación y página web, radiocristal.mx, les mandamos un gran, gran abrazo. Oigan, pues, estoy platicando de cuál era el castigo o la frase típica de tus papás cuando hacías una tremenda travesura. Por acá mi buen José Francisco dice: muy buenos días, Checo. La frase que me decían era: ahorita nos vemos las caras. No, hombre, ya mejor ni te pregunto qué significaba eso, porque huele a tremendo cinturonazo o a tremenda chancla voladora. Entonces mejor así, ¿verdad? ¿Quién anda por acá? Buenos días.
1: Buenos días, mi Checo. Muy buenos días, mi Checo. Pues, excelente. ¿Qué ondirris? Bendiciones para todos. Mira, ya andamos por aquí rodando las morenitas aquí. Eso. En Pachuca. No, pues si te dijera, Checo, que antes era la chancla voladora y tenía una puntería mi madre. Ay, ay, ay, ¿pa' qué te cuento, mi Checos?
0: Ya me imagino.
1: Ahora, que pobres niños, que hay que pegarles y que los traumas hay que llevarlos a terapias con el psicólogo. No, antes el psicólogo eran nuestros padres. No, mi Checo, eran unas buenas palizas que nos daban. Ahora no, ahora ya, la pena les levanta las voces a la juventud y ahora ya quieren pensión.
0: Bueno, es que vida. También ya son otros tiempos, ¿verdad?
1: La frase típica de mis papás, de la mamá y de mi papá: al ratito que llegue, uy, a casa nos comemos un pollito.
0: Ándale.
1: Esa era la frase de un pollito nos íbamos a comer.
0: Cállate los ojos, cállate los ojos. Era el previo aviso de que te habías portado mal y que cuando llegabas a clase, a casita, pues así te iba a ir, ¿verdad? Pero es que, a ver, criaturillas del señor, justamente en la vieja escuela, por llamarle así, existían pues varias cosas, artefactos para disciplinar a los jóvenes, ¿verdad? De aquellos tiempos, más o menos yo creo que como de los 90. Dentro de ellos existía la temida chancla voladora, ¿verdad? Era como el arma reglamentaria de toda madre de los 90 y tenía un sistema de rastreo satelital que cállate los ojos, ¿eh? No importa si corrías en zigzag o doblabas a la esquina del pasillo, la chancla sí o sí te alcanzaba, ¿eh? No, hombre. ¿O qué tal el cinturón? Ay, Diosito santo. Reservado este justamente para las faltas graves, usualmente acompañado de la frase paterna: a ver si así entiendes. Ay, ay, ay, no puede ser. Ay, Diosito santo. Yo creo que a mí solamente una vez me dieron con el cinto, ¿eh? Una sola vez y de ahí dije, no, yo no me vuelvo a portar mal, Diosito santo. ¿Saben también cuál otro? El pellizco, creador de disciplina. Ese pellizco, digamos, rápido, silencioso y letal que te daban en el brazo o en la costilla a mitad de una reunión familiar o en el supermercado cuando empezabas a portarte mal. No requería palabras, ¿eh? No requería palabras. Solo una mirada fija y destructiva y literal, mira, acompañado de ese pellizquito. Santa cachucha del señor. 7:13 a.m. Buenos días, alegrías.
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0: 7 de la mañana, 16 minutos. Es el área 305. Si no estás, buenos días.

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1: 7 de la mañana, ya con 20 minutos. Dice por acá mi queridísima Marta. Hola, Checo, buenos días, excelente martes. Oye, puedes mandarle una felicitación a Jimena. Hoy es su clausura del kinder, se nos va a la primaria, primero Dios. Dile que la amo. También saludos para Carlitos, que salió con muy buenas calificaciones. Imagínate, 9.4 de promedio. Así que felicítalos a mis dos príncipes hermosos. Bueno, príncipe y princesa, ¿verdad? Les mandamos un gran abrazo. 7 con

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1: 7 de la mañana con 23, dice por acá José Enrique. Muy buenos días, bendiciones. Quiero mandar saludos para José Enrique Ruiz Rodríguez, que hoy está cumpliendo años. Los escucha en Ampliación San Miguel, El Cerezo, Pachuca, Hidalgo. Así que bueno, le mandamos un gran, gran abrazo desde la cabina de Radio Cristal Pachuca, acompañado de su taquito de barbacoa.

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1: Ajá. Oh, sí. Oigan, 7 de la mañana, ya con 26 minutos, criaturillas del Señor, tengo saludos. Saludos que ya nos dejan a través de WhatsApp, 771-718-4080. Dice por acá Magdalena, muy buenos días, bienvenido, todo lo que sube.

0: tome y que hoy tengas un día lleno de paz y alegría. Gracias, criaturilla del Señor. Saludos también para mi queridísima Girasol Brillante, que ya anda conectando con nosotros. Dice, te deseo un martes bonito, un martes lleno de esperanza y de metas por cumplir. Acuérdate que tú puedes con eso y con todo. Mira, nada más, Saludos, mi queridísima Girasol Brillante. Muchas gracias por conectar en esta poderosa mañana. Al buen Lalito Flores, a mi buen amigo Santiago, que ya nos anda sintonizando. Excelente martes, criaturilla del Señor. Pórtese bien, por favor. Saludamos también el día de hoy a mi queridísima Jime. Jime dice, yo Checo, ¿le podrías mandar un saludo a mi prima María José, que hoy es su clausura de la secundaria, y que sepa que la quiero mucho, mucho, mucho, mucho, mucho, mucho? Así que María José, oye, te mandamos un gran, gran abrazo. Pásala increíblemente padre. Y bueno, con este saludo que te manda Jime, aún mucho, pero mucho mejor. Oh. Bueno, hoy estamos platicando de cuál era el castigo o la frase típica de tus papás cuando hacías una tremenda travesura. Ay, Maru dice, hola Checo, buenos días. Mi mamá, fíjate que nunca fue de gritar, solo se acercaba. ¿Y qué crees? Que siempre fue de pellizcos. Siempre fue de pellizcos a mí y a mi hermana. Éramos las chicas, pues ahora sí que más traviesas del mundo mundial. O sea que en pocas palabras, pues se los ganaban, ¿verdad? Ay, ay, ay, mi queridísima Maru. Les mandamos un fuerte abrazo. ¿Quién anda de este lado? Buenos días.
1: Hola, Checo, ¿qué tal? ¿Cómo estás? Excelente día. A mí cuando me castigaba mi mamá y todo eso, me decían, vete a tu cuarto y no vas a salir. Nada más vas a comer y te vuelves a regresar a tu cuarto.
0: ¡Ándele!
1: Claro que sí.
0: Ay, ay, ay, Sammy. Pues es que también, pues, si no te portabas bien, esos eran los castigos de antes, ¿eh? Vete a tu cuarto y ahí te dejaban en el cuarto, ya sea todo el día. A veces nomás te llevaban a la escuela, regresabas y órale, a estar encerrado nuevamente en el cuarto viendo cómo tus amiguitos se la pasaban, juegue que juegue, y tú encerrado en esas cuatro paredes. ¡Mi buen torero!
2: Cuando en aquel entonces, hace mucho tiempo, hace muchos años,
0: ya llueve.
2: Cuando era un niño y estábamos en una casa ajena, y XY te portabas mal nada más con la pura mirada.
0: Ah, sí, ¿eh?
2: De voz baja te decían.
0: Sí, cierto.
2: Ahorita que llegues a casa, vas a ver cómo te va a ir, ¿eh?
0: Oye, es que a ver, tienes toda la razón, mi buen torero. En aquellos tiempos, las mamás, muchas mamás, no eran ni siquiera de gritar, no eran ni siquiera, a lo mejor, tal vez, hasta de regañarte, pues ahora sí que enfrente de todos. Sino te aventaban una mirada, era esa mirada matadora que tú decías, sí. Eso me está avisando que cuando lleguemos a la casa, así mero me va a ir. Ay, ay, ay.
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7 de la mañana ya con 33 minutos, criaturillas del señor. Por acá anda mi queridísima María, dice Checo. Yo creo que una de las frases que te decían cuando hacías una tremenda travesura era: en la casa nos arreglamos. Y no, no se iba a arreglar esto con un cafecito y con un panecito. No se iba a arreglar esto con unas galletas animalitos, ¿eh? No, no, no, no, no. O la chancla o el cinto, ya te iban a estar esperando, criaturilla del señor. Saludos, mi queridísima María. Muchísimas gracias por conectar con nosotros en esta gran y poderosa mañana de lo que viene siendo martes. Oigan, que por, mira, por acá dice la terminación 5823. Muy buenos días, muchas bendiciones. Quiero mandar saludos para José Enrique Ruiz Rodríguez, que hoy cumple años. Épale, pues le mandamos un gran abrazo. Muchas felicidades.

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1: Vámonos con más buena música y con saludos, siendo las 7 de la mañana con 38 minutos. Dice, quiero un saludo a Montserrat Estela por ser una gran tía y una gran hermana que la amamos mucho. Este saludo de parte de Natalia y Karen. Así que, Montserrat Estelita, te mandamos un gran abrazo.

0: Buenas, buenas. Son las 7 de la mañana, ya con 42 minutos, criaturillas del Señor. Ay, Diosito santo. Por lo que ando escuchando y leyendo, sí que éramos bien traviesos en aquellos tiempos, ¿eh? Mira, por acá anda mi queridísima Engracia Damián. Dice: muy buenos días. Te saludamos desde la Provi. Y ante nuestros padres, pues no le teníamos que contestar de tú. Le teníamos que contestar de usted. Ándale, mira nomás. Saludos también para Perluquis Tuquis. Dice Checo, una frase que te decían los papás después de la tremenda regañada o después de darte con la chancla. ¿Cómo nos decía Perlita?
1: No faltaba todavía la frasecita de: me duele más a mí que a ti.
0: Como para no sentir culpa, ¿verdad? Ay, no, de veras, pero sí, así me lo decían, así me lo decían. Dice por acá Yasmín Flores: checa un favor, puedes felicitar a mi hija Yatsiri, que hoy sale de la secundaria, hoy es su ceremonia de graduación. Dile que los planes de Dios son perfectos, que sus metas van guiadas por él y que confíe que todo va a ser muy bueno, que sepa que la amamos su hermana y yo, así que mi queridísima Yatsiri, muchas felicidades. Bueno, aquí anda conectando mi buen Alex. Alex, buenos días.
2: Buenos días, chiquito, buenos días. Pues con nosotros eran dos. Nosotros cuando hacíamos una travesura, mi mamá nos decía: al rato que llegue tu papá. Y como mi papá llegaba en la noche, nos decía: ahorita no les hago nada porque va a decir la gente que vengo borracho, pero mañana en la mañana nos entendemos.
0: ¡Madre de Dios!
2: Excelente día, chiquito.
0: Ya ni pregunto entonces cómo les iba al siguiente día, ¿verdad? No, ya mejor así le dejamos, no vaya a ser la de malas. Dice por acá mi buen Salvador: muy buenos días, Checo. Yo creo que en lo personal, mi castigo era que me... bueno, que en ese caso no me dejaran... pues ahí dejaban jugar mi videojuego, ¿verdad? Un Nintendo 64 que tenían aquellos ayeres. Eso con mis abuelos en casa, con mi mamá. El clásico: ahorita que llegue tu papá. Ah, cuando te decían ahorita que llegue tu papá, sabía que tu papá, pues, te iba a dar... O sea, si tu mamá te regañaba, tu papá era el doble de regañada. ¿A poco no? Oigan, familia, y bueno, con la llegada de la tecnología a los hogares mexicanos, los papás también descubrieron nuevas e ingeniosas formas, pues, de andar ahí castigando a los pequeñines. Una de esas, la que nos acaba de decir mi buen Salvador: quitarle el cable de televisión o la consola. De verdad, se llevaban el cable de la corriente del Nintendo, del Super Nintendo, del PlayStation, o de plano se cargaban con la videocasetera completa, con tal de darte tu buen castigo. Ay, ay, ay, nanita. Y si eras de los que se la pasaban horas pegados al teléfono fijo de la casa, platicando con tus amigos, con el cable estirado hasta la cocina, bueno, desde la cocina hasta tu cuarto, ¿verdad? Porque ese teléfono de dos, o estaba en la cocina o estaba en la sala, pues te quitaban el aparato o de plano ponían un candado en el disco de marcar y listo, calixto, ya no lo podías utilizar. Vámonos a la pausa en esta fresca mañana.
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2: 7 de la mañana ya con 50 minutos. ¿Quién anda por acá? Buenos días.
3: Hola, chico. Hoy es mi último día de clases. Adiós.
2: ¡Épale! Oye, que te vaya increíblemente padre, criaturilla del Señor. Que sea un gran cierre de ciclo escolar. Les mandamos un gran, gran abrazo. Fíjense, yo pensé que ya habían salido de vacaciones, pero algunos todavía tienen clases hasta hoy, yo creo, ahora sí, ¿no? 7

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1: Con esta canción estamos despidiendo ya oficialmente nuestra segunda hora, criaturillas del Señor, Dinora y la Juventud. Se llama Más Enamorada. Si apenas vas encendiendo tu radio, hoy te preguntamos cuál era el castigo o la frase típica de tus papás cuando hacías una travesura. 7:54, que no se le haga tarde.

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6: Con la música de Gali Galeano iniciamos la última hora, criaturillas del señor. Soy Checo Lalde contigo hasta las 9 de la mañana.

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1: Las 8 de la mañana, ya con 4 minutos, criaturillas del Señor. Ay, Diosito Santo, gracias a toda la gente que anda conectando con nosotros. Mira, por acá anda mi queridísima Ani, dice hola Checo, excelente martes. Los papás luego te decían, ¿qué hiciste? ¿Qué hiciste? Ay, Diosito Santo.

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1: La música de Edwin Luna y la Tracalosa de Monterrey se llama Borracho de...

0: Oigan, las 8 de la mañana, ya con 11 minutos, criaturillas del señor, si apenas vas conectando, hoy platicamos de cuál era el castigo o las frases típicas que te decían tus papás cuando armabas una tremenda travesura. Ay, ay, ay. Mira, por acá anda mi queridísima Ayerim, anda conectando también conmigo el buen Andrés Norberto. Dice, Chequito, muy buenos días. En mi caso, cuando mi mamá regañaba a mi hermano o a mi hermana, le decía, y ahorita voy contigo. O sea, casi, casi en pocas palabras los andaba preparando, ¿no?
1: ¡Ándale, Clami!
0: Andaban preparando para el tremendo tsunami que se venía. Ay, no, pero ¿por qué celebran, producción? Hombre, cosa bárbara. Por acá anda mi queridísima Adriana. Dice, hola, muy buenos días, Checo. Pues, ¿qué te digo? Yo sí fui una persona muy tremenda de chiquilla. Y una frase fue cuando llegué... Bueno, fue cuando llegue tu papá, vas a ver. Pero mientras, mi mamá ya me había dado unos buenos chanclazos. Y yo creo que el peor castigo que más recuerdo fue que en una ocasión me amarraron de la mano de mi hermana porque yo peleaba mucho con ella. Y así tuvimos todo el día amarradas. No, hombre, imagínate, Checo. Mi hermana era bien tranquila y pues me aguantaba todas mis travesuras. Ya con esta van dos, ¿eh? Ya con esta van dos que me dicen lo mismo. A la primera que me comentó fue que la habían amarrado de los pies junto con su hermana y las mandaron al mercado. Y a Adriana la amarraron de la mano. Era como entonces la técnica que nunca fallaba para que los hermanos se llevaran bien, ¿eh? Ya me estoy dando cuenta, muchachos.
2: ¿Sí?
0: Ay, no, de veras con ustedes. ¿Quién anda por acá? Buenos días.
3: Hola, Checo. Buenos días.
0: Buenos días.
3: Y ya salí de en kinder y tengo vacaciones.
0: Muy bien, Regina.
3: Que tengas buen día.
0: Gracias, Regina. Igualmente, bonita mañana, criaturilla del señor.
4: Hola, Checo. Muy buenos días.
0: Hola, Sandra.
4: A mí mi papá me nomás con la pura mirada nos decía todo, pero llegando a la casa ya sabíamos que era con el cinturón.
0: No, hombre, es que la mirada, las miradas eran matadoras, muchachos. Y mira, justamente hablando de las frases, ¿verdad? Esas que a veces no necesitaban levantar la mano los papás, sino con la pura presión psicológica a uno, nos dejaban temblando. ¿Cuántas veces no escuchamos la frase de "te voy a dar tres para que llores con provecho"? Cuando te daban un manotazo, llorabas obviamente, y te decían que si seguías, te darían razones reales para que lloraras, pero bien, bonito, chavocho, delichocho. Y síguele llorando, Checolande, y síguele llorando y te voy a dar más para que se te quite. No es cierto, mejor ya no quiero llorar, ama. Vámonos.
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2: Las 8 de la mañana con 21 es la música de Capaz de la Sierra. Esto se llama Procuro Olvidarte. Vámonos con más buena música.

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1: 8 de la mañana ya con 26 minutos, criaturillas del señor. Mira, por aquí anda ni más ni menos que el buen Abelinux. Dice Checo, hasta la fecha mi mamá me regaña, ¿eh? Cuando me agarra un embotellamiento. Esta Abelinux es bárbaro, ¿eh? Dice, recuerdo que con mi hermano jugábamos a las duchitas y mi abuelita pensaba que peleábamos de verdad. Entonces sacaba dinero de su monedero para ir a comprar un yogur y reconciliarnos. Como tal, no fue una frase, pero ese gesto más bien lo atesoramos por siempre. ¡Qué bonito, oye! ¿Te imaginas la Belinux y a su hermano peleándose cada rato para que la abuelita se lanzara por los yogures? 8 con 26.

0: Las 8 de la mañana, ya con 29 minutos, criaturillas del Señor. Ay, ay, ay, no, hombre, qué barbaridad, ¿eh? Todas las buenas anécdotas que nos andan compartiendo en esta poderosa mañana. Vamos a mandarle saludos a mi buen Isabel hasta Acayuca, Hidalgo. Muchas gracias por conectar con nosotros. Saludos también para mi buen Dani Daniel. Dice Checo, nosotros, pues somos varios hermanos. Llegamos a la casa 8 y la mi mamá se enojaba. Cuando, pues nada más, pues por ahí nos decía el nombre y apellido. No, hombre, con eso decíamos, ay, nanita, la ranita ya está enojada. Pero eso era uno de los enojos, porque después venía el mismísimo castigo. Imagínate, tenía una enciclopedia así grandotototota que tenía mi mami y nos ponía en los brazos justamente la enciclopedia. Y si bajábamos los brazos, pues nos cargaba otro libro más para castigarnos el doble. Santa cachucha del Señor. Dice por acá, Reina, muy buenos días, Chequito. Yo creo que yo crecí con... Bueno, te comento que yo crecí con mis abuelos. Y solamente me tocó un chanclazo. Pero como dices, las miradas eran matadoras, ¿eh? Era de esas miradas que no se te olvidaban por nada del mundo mundial. ¿Quién anda de este lado? ¡Buenos días!
1: ¿Qué onda? ¿Qué onda? ¡Buenos días!
0: ¿Qué onda? Pues ¿qué onda?
1: Cuando era niño, igual peleaba mucho con mi hermana, mucho. Y una vez se enojó tanto, que como ya no sabía qué hacer para que nos estuviéramos quietos entre hermanos, mi mamá nos puso de frente a los dos y nos dijo, órale, se tienen ganas, traen ganas de pelear, agárrense del cabello los dos y denle, y hasta que se les salga el enojo a los dos. Y como yo tenía mi cabello largo, me llegaba más o menos como a la mitad de la espalda.
0: ¡No, es cierto!
1: Y pues ella era mujer, teníamos más o menos la edad, como unos 3 años de diferencia, ella más grande y yo más chico. Y nos agarramos así de las greñas y tirón hasta que los dos nos pusimos a llorar y ahí se acabó.
0: ¡Santa cachucha del Señor! Dice, teníamos el mismo corte, ¿verdad? Traíamos el mismo largo de cabello, pues órale. Vamos a darle a ver quién gana, nombre de veras, con ustedes. Dice por acá Elena, hola Chequito, que tengas un agradable día y muchas bendiciones. Mi mamá me decía, me has de pedir algo y entonces nos veremos las caras. Y queridísima Elena, te mandamos un gran abrazo. Muchísimas gracias por conectar con nosotros. Por acá Mari Pérez, dice, hola Checo, buenos días. Oye, ¿le puedes mandar un saludo a mi hija y a mis nietos que nos están escuchando? Pero claro que sí, les mandamos un gran abrazo. Que tengan una excelente y muy poderosa mañana de martes. ¿Saben cuál era otra de las frases que decían los papás? Sobre todo cuando hacíamos una travesura. A ver si cuando regrese ya se te quitó la gracia. ¡Uy! ¿O saben cuál otra? Y si tus amigos se tiran de un puente, ¿qué? ¿Tú también lo vas a hacer? Eso era cuando hacías una travesura con tu amigo o con tu primo o con quien fuera. Porque mira, solamente por seguir el rollo, pues ya hacía esta tremenda travesura, ¿verdad? Y aquí aplicaba esta bonita frase.
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14: 8:36.

Chéquense nomás, una colaboración que a lo mejor no esperaban. Es Banda MS y Manuel Turizo. Se llama Tú Ni En Cuenta. Oigan, saludos para mi tocayo Serge, que ya anda por acá saludándonos. Y mira nomás, acaba de pasar por las instalaciones de Radio Cristal, como debe de ser.

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1: ¡Ay, ay, ay! Mira nomás qué bonito, lo bonito. Se llama Una Página Más. Dice por acá, muy buenos días. Un saludito para Emilio Rojas, que nos escucha en Cholos. Que tengan una excelente mañana.

0: gracias.
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15: 8 de la mañana, 48 minutos.

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2: Las 8 de la mañana con 51. Oigan, saludos para mi buen amigo Miguel Ángel Bautista hasta el Wixme. Gracias por conectar con nosotros. Al buen Jorge Iván, también un fuerte abrazo.

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2: 8:54.
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1: Familia, pues ya nos vamos. Después de escuchar la rolita fresa del día de hoy con Laura Pausini a través del 106.1 de tu radio. Gracias a toda la gente que estuvo conectando con nosotros. Mira, vamos a mandarle saludos a mi queridísima Vero hasta Coahuila. Muchas gracias por conectar con nosotros, Vero. ¿Quién anda por acá?
2: Echamos un saludo para toda la familia de la Unión Americana.
1: Épale, mi buen Fer.
2: Miguel Santos Domínguez, Gonzalo Domínguez, mi amigo.
1: Ok.
2: Dale, porfas, para toda la familia Flores Domínguez, igual. Y acá para tu servilleta. Y que Dios te bendiga, mi Checo, cuídate.
1: Gracias, Fer, igualmente, excelente y muy poderoso mañana, y saludos para toda la gente allá en la Unión Americana. Saludamos también a mi queridísima Magos, dice, buen y bendecido día, Chequito, hoy sí se me durmió el gallo, pero buen camino y desayuna sabroso, gracias. Saludos también para Luis Armando Hernández, para mi buen Serge allá en Abarrotes, la estrella, y a mi queridísima Normita, que tengan una excelente mañana, gracias por conectar. Soy Checo Lalde, nos escuchamos al ratito. Bye bye.
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3 minutos. Que sea un gran martes. Martes ya 14 de julio, casi mitad de mes. ¡Qué rapidísimo! Gracias por estar aquí en el 106.1 Cristal. 771-718-4080 es nuestro WhatsApp, es nuestro teléfono en cabina. Te esperamos.

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1: Como un huracán, es lo que llega con Huracanes del Norte aquí en el 106.1 Cristal 9.

0: ¿cómo están, cristalitos? Ahora sí los saludo con mucho gusto, emoción y entusiasmo. 9 de la mañana, ya con 10 minutos, aquí en el 106.1 Cristal. Oigan, yo soy Ana Pau, tu cristalita, ya me quedo contigo desde este momento y hasta el mediodía. Espero que tú conmigo también. Gracias por tus saluditos, yo estoy leyendo algunos, pero por ahora quiero poner de una vez el tema de la mañana en la mesa. Me encontré esta frase y me puso a pensar: no romantices a personas difíciles, no hay nada mejor que gente atenta, disponible y recíproca. ¿Qué es la gente difícil? ¿Quiénes son las personas complicadas? ¿Qué hacen? Te voy a platicar un poco de esto y vamos a abordar el tema y vamos a ver si tú eres una persona difícil o te has topado con personas difíciles o actualmente te estás lidiando con personas difíciles. Ya regreso con saludos y obviamente el tema aquí en el 106.1 Cristal, y la pregunta es esta: ¿tú sabes a qué me refiero con qué son las personas difíciles? ¿Cómo son? De eso platicamos.
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1: Por el resto de tus días. Gracias por acompañarnos en el 106.1 Cristal. Buenos días, son las 9:21. Oye, hablaremos de la gente difícil. ¿Sabes lidiar con este tema? ¿Sabes tú si eres una persona difícil? ¿A qué me refiero con personas difíciles? Hablamos del tema y nos analizamos juntos. ¿Les late? Gracias por estar en Cristal.

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0: Muchas gracias por estar en el 106.1 Cristal, 771-718-4080. Es nuestro WhatsApp, como siempre, un placer saber de ti y también escucharte a través del teléfono en cabina, que es 771-718-4080. Bueno, pues fíjense que después de haber escuchado este gran bloque musical, les quiero decir, mis queridos cristalitos, que hablaremos de personas difíciles. ¿Qué son? ¿Cómo son? ¿O cómo somos? Veto a saber si estamos ahí en la lista de personas difíciles. Y es que dicen, bueno, pues todo el mundo conoce a alguien o a varios alguienes que tienen alta, alta calidad de antagonismo desagradable. Es decir, que destacan en todos lados por ser, pues, personas que probablemente no te sientes muy cómodo o cómoda con ellos, ¿no? Tienes miedo de decir algo que haga enojar a esa persona, tratas de esconderte en un rinconcito para no tener bronca. A pesar de tus mejores esfuerzos, esta persona comienza a pelear contigo y aunque sabes que probablemente no hay base para el pleito, pues esa persona se seguirá con él hasta que quiera. Bueno, pues dicen los expertos que hay 7 ingredientes básicos para las personas difíciles. Ahora, la pregunta es saber si tú y yo somos personas difíciles o si estamos lidiando todo el tiempo con personas difíciles. Ahí les va el primero: insensibilidad, falta de empatía o falta de preocupación por los demás. Es decir, solo me importa lo mío y no me interesa. ¿Qué te parece eso? ¿Tú piensas que podrías tener un poquito de eso o no? Tú eres completamente distinto. Regreso con saluditos porque ya se me acabó el tiempo. Tengo varios saluditos pendientes. Ahí vienen, ¿eh? No te vayas, quédate conmigo en el 106.1 Cristal.
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1: Llega Pepe Aguilar, qué buena canción. Esto se llama No Vale la Pena. 771-718-4080. Ya vienen los saluditos, ¿eh? Estamos hablando de personas difíciles. ¿Te ha tocado? ¿Eres? ¿Te identificas? Ahorita les sigo dando características.

0: 9:38. Oigan, feliz martes, ya casi quincena. Ay, Diosito, qué emoción. Quiero saludar a quienes ya pasan por acá a dejarnos buena vibra a través del 771-718-4080. ¿Cómo estás, Isabel Sánchez? Hola, hola. Dice, muy buenos días, hermosa Pau. Ya estoy aquí de nuevo contigo. Te extrañé mucho, pero ya estoy aquí. Te saludo y escucho con mucho gusto, mi querida Ana Pau. Oye, y vaya que igual te extrañamos acá porque no. Esos mensajitos tuyos, claro que hacen falta. César, ¿cómo estás? César Saldívar, excelente mañana, Pau, que hoy sea un día sumamente positivo y lleno de energía y que nos permita realizar todas nuestras actividades de la manera más alegre y óptima, que así sea. Feliz martes y bueno, ya saludamos, así que dispongámonos a acomodarnos y acompañar nuestra mañana con la programación que nos presenta como cada día, ay, la única y obvio la mejor voz. Gracias, abrazo, Pau, abrazo de regreso para ti, César, gracias. Darío, buen día, Ana Pau, ya andamos en diversión, que tengas lindo día. Yo también, mira, mega diversión. Hilda, ¿cómo estás? Hilda Gómez, saluditos pendientes de la Cristamóvil, ¿eh? Yo les aviso si al ratito va a salir. Yo los tengo al día. Hola, buenos días, Daniel. Dice, feliz 14 de julio. Buenos días, que este día sea un oasis de paz, amor, salud y muchas bendiciones para ti. Y yo deseo que sea igualito para ti. Hola, ¿cómo estás? Buenos días, saludos para Tadeo, el nuevo integrante de la construcción acá en Chavarría. Saludos, Tadeo, bienvenido. ¿Cómo estás también, Arturo? Buenos días, Pau, feliz martes. Y aquí en esta bella ciudad de Pachuca, saludos. Oye, Arturo, qué padre, ¿qué tal el clima? Tú eres de aquí, ¿verdad? ¿Extrañabas el frío o no? Saluditos. Hola, Francisco, ¿cómo estás? Me dice, ya aterrizamos en Houston, Texas. Saludos y bendiciones de su amigo Francisco Javier López. Que Dios los bendiga. Saludo para ti también, Francisco, qué maravilla. Oye, lluvia. Cuídate mucho y no sé si estás de vacaciones, de trabajo o qué, pero disfruta. Hola, ¿cómo estás, mi querido torero? Buenos días.
1: Muy buenos días.
0: Buenos días.
1: Y bellísima y guapísima Ana Pau.
0: Hola.
1: Chila de mujer, ¿qué desayunaste hoy junto con tu esposito?
0: Hoy, huevito ranchero.
1: Fue algo light.
0: ¿Qué?
1: Creo que andamos malitos de las pancitas.
0: No.
1: Así que fue un yogur con cereal.
0: Bueno.
1: Y a ver si ratito, a ver si toleramos algo de comidita.
0: Cuídate mucho, torero, aunque el yogur no sé si sea gran opción por los lácteos, pero bueno, mejor ve a ver al doc. Ya regreso para seguir hablando de este tema de las personas difíciles. Y es que otra de las características es la grandiosidad, sentir que siempre son mejores que los demás. Uy, quédate en cristal.
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0: Ya son las 9:45 en la habitación. Es Raúl Hernández Jr. aquí en el 106.1 Cristal. Que tengan muy bonita mañana. Te mando saludos, Cari. Buenos días. Ay, a la mejor locutora, gracias. Ahorita pasamos tu saludito al aire, Cari. Te mando un abrazo.

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1: 9:49. Esto se llama Para que seas feliz, Eden Muñoz y Ricardo Montaner, aquí en el 106.1 Cristal. Hoy hablamos de personas difíciles. Y fíjate que otro de los ingredientes es la agresividad, ser hostil y grosero con los demás. ¿Estás apuntando? Gracias por estar en Cristal. Buenos días, 9:49.

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1: Uy, no, no, no, no, no. Llega Alejandro Fernández y esto que se llama Tantita Pena. Muchísimas gracias por pasar a saludar, Ismael. Buenos días.

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1: Estamos cerrando esta primera hora, mis queridos cristalitos, y lo hacemos con una buena canción. Espero que la disfrutes. Quédate conmigo en el 106.1 Cristal. A las 11 retomamos este tema y obviamente también vienen mañanitas a las 10, ya sabes, Memorias de Cristal. Gracias por acompañarnos.

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13: Buenos días, aquí comenzamos Memorias de Cristal. Uy, y escucha nada más con qué canción. Así fue. Es Juan Gabriel. 771-718-4080 es el WhatsApp de Memorias de Cristal.

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1: 8 minutos, las puertas del olvido. Estás en Memorias de Cristal. Ellos son los iracundos, 771-718-4080. Mi querida Yerin, bienvenida. Dice un poquito tarde. No había podido darte la bienvenida, pero bueno, ya estás aquí, que es lo importante, en tu hora favorita.

0: Ya son las 10 de la mañana con 15 minutos. Muchas gracias por tu compañía aquí en Memorias de Cristal. 771-718-4080. Que te vaya muy bien, Daniela. Gracias por acompañarnos. Hola, Isabel, ¿cómo estás? Dice, hola, Nepau, escuchando Memorias de Cristal desde Acayuca. Ánimo, ánimo también para ti, Gisa. Te mandamos un abrazo. Saludos, Eduardo Nava Escorza, Gabino Nava Pérez, Araceli Escorza Martínez, abuela Betty, Flaco Mix, música de Pimpinela. Dice, ojalá llegue el día de hoy, ojalá que sí. Te mando también muchos saludos para ti, Arturo, que me estaba contando que él es de Nogales, pero tiene familia aquí. Así que, pues, bienvenido a visitar a la familia. Que disfruten mucho su estancia, Arturo. Te mando un saludito y quédate con nosotros en Memorias de Cristal.
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0: Ya son las 10 con 18 minutos. Esto se llama Triángulo. Son los Babies aquí en el 106.1. Obviamente estás disfrutando de Memorias de Cristal. Manda tu saludito tú también para quien tú quieras. 771-718-4080.

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1: Roberto Luti dice: celoso. 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
1: Ya son las 10 con 24 minutos. Esto se llama Mi Arbolillo. Gracias por acompañarnos en el 106.1 Cristal.

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1: Ya son las 10:28, es Roberto Carlos. La distancia. Estás en Memorias de Cristal.

0: día, buenos días. Que el café te despierte, la esperanza te motive y la vida te regale un día lleno de momentos especiales. Que hoy sea un día lleno de alegrías y bendiciones, que sea igual para ti. Muchísimas gracias, Daniel. Te mando también muchos saludos. Mi querida Jazz dice, buenos días. Por favor, felicita a Pablito, que pasó con muy buenas notas a quinto año. Pablito, qué bonito y qué emoción. Te abrazamos con todo el cariño. Felicidades. Hola, Quintil, buenos días. Dice, buenos días, princesa. Hoy es un día maravilloso. Ok, buenos días. Que tengas un gran martes aquí en el 106.1 Cristal.
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21: Ya son las 10:37 y si lloro, ¿qué? Viento y sol en esta mañana bonita aquí en el 106.1 Memorias de Cristal. Que tengan muy bonito día. Feliz martes, cristalitos.

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1: 10:42, llega Nelson Ed, esto se llama Júrame. Muchas gracias por pasar a saludarnos a Londra, perdóname, a Londra, ya te ando cambiando el nombre. Por favor, saludos para mí, que te estoy escuchando aquí en casita. Gracias por tu compañía aquí en Memorias de Cristal.

0: Ya son las 10 de la mañana con 51 minutos. Muchas gracias por estar con nosotros aquí en el 106.1 Cristal. Hola Marta, ¿cómo estás? Dice, muy buenos días, Pau. Como siempre es un gusto escucharte en Memorias de Cristal. Que tengas bonito día, Dios te bendiga. Y nos manda una imagen, cafecito, pastelito, nombre, gracias. Hola, excelente martes para todos. Saludos a la familia Carvajal Cruz. Nos escuchan en Ampliación Santa Julia. Los saludo desde Querétaro. Un abrazo a la distancia para todos y a la locutora de La Voz Linda del 106.1 Cristal. Muchas gracias, Carvajal. Un saludito. Seguimos en Memorias.
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0: Y llegamos al final casi de Memorias de Cristal. Lucía Méndez, mi amor, buenos días.

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9: Hola, buenos días. Oigan, arrancamos esta tercera hora. Qué bonito es estar aquí en el 106.1 Cristal. Y sobre todo cuando llega este dueto fantástico, Marc Anthony y Juan Gabriel, Yo Te Recuerdo. Disfrútalo. 771-718-4080 es el WhatsApp de Cristal. Soy Ana Pao, me quedo contigo una hora más. Hablamos de personas difíciles. Ay, Diosito, ¿tú serás alguna? ¿O convives con alguna? 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
1: Hola, buenos días. Llega esta canción muy fantástica con Alejandro Fernández, Cuando yo quería ser grande. Miguel Caviedes, ¿cómo estás? Dice, un gusto escucharte, un gusto escucharte también. Miguel, te mando un abrazote y gracias por tu compañía. Juaco, ¿cómo estás? Buenos días, gracias por el video que mandas, ahorita lo checamos, muchísimas gracias. Y también le quiero mandar saludos a Romy. Buenos días, Romy, que tengas excelente día, cuídate, bonita programación. Me encanta que te esté gustando. Buenos días también para ti.

0: 11 de la mañana ya con 9 minutos. Buenos días, Cristal. 771-718-4080 es el WhatsApp. Muchísimas gracias por acompañarnos. Gracias por dejarnos estar ahí contigo siempre. Oigan, el día de hoy estamos hablando sobre personas difíciles y les hablaba de los 7 ingredientes que debe de tener, según algunos estudios de psicología, las personas difíciles. Se los repito a algunos que ya había mencionado hace rato. La insensibilidad, falta de empatía o preocupación por los demás. Grandiosidad. Sentir que es mejor que los demás. Siempre estar hablando que es lo máximo, que fue, que hizo, que ya sabes. También la agresividad, ser hostil y grosero con los demás. Suspicacia, sentir una desconfianza fuerte y a veces sin sentido, sin razón, hacia los demás. Estas son 4 características, faltan 3, de personas difíciles. ¿Y esto qué hace? Que sea difícil el trato con ellas. ¿Te ha tocado? ¿Te ha pasado? Regreso con saluditos. Estás en Cristal.
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ya con 23 minutos. Muchísimas gracias por su compañía. Gracias por dejarnos aquí estar siempre en los grandes eventos de sus vidas, Cristalitos. Y antes de seguir con el tema de hoy, que estamos hablando de personas difíciles, por favor, regálenme unas mañanitas. Esta es una felicitación especial y Cari me la pide. Dice, bueno, pues hoy es un día...

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3: Para Pablito. Y tengo otro. Ahí déjale las mañanitas, Miki, porque Carmen me dice: hola.
4: Buenos días, Ana Pao.
3: Buenos días.
4: Un favor, ¿puedes mandar un saludo para mis hijos?
3: Claro.
4: Especialmente para Eduardo, que mañana es su clausura.
3: ¡Wow!
4: Sale de la prepa.
3: ¡Sale de la prepa! Eduardo, muchísimas felicidades. Orgullosa de los logros de mi bebé y apenas el día 10 cumplió sus 18 añitos. ¡Felicidades! Muchas felicidades por ese gran logro. Sigan avanzando, sigan avanzando. Bueno, pues ya dicho esto, le mando también muchos saluditos a Sammy. ¿Cómo estás? Dice el tema de hoy, amiga. Ahorita te voy a decir que estamos hablando de personas difíciles. ¿Tú has tenido que lidiar con personas difíciles o quizá tú eres una persona difícil? Ya les dije algunos puntos de lo que significa ser persona difícil, pero se los comparto más adelante, ¿va? No me tardo, quédate en el 106.1 Cristal.
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3: Se llama Por Ella, es Belinda y Ángeles Azules, aquí en el 106.1 Cristal, 1128.
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0: Buenos días, Cristal. Gracias por tu compañía aquí en el 106.1. Y bueno, le quiero mandar saluditos a quienes están opinando sobre el tema de hoy. ¿Cómo estás, Torero? Buenos días.
1: ¿Y qué crees? Que diario se topa uno con personas difíciles.
0: Eso sí, diario.
1: Y más en las dependencias de gobierno. Les haces entender o explicar que ellos están mal y no. Siempre dicen que están bien.
0: Oh, por Dios.
1: Tienen toda la razón. Ay, no. Qué feo que sean así.
0: Ay, por Dios. Y saluditos, Torero.
1: Y regálame un saludito para ese como Sammy,
0: claro.
1: El gordo cachetón, al ese como super muñeco, al ese como Charrito y a su Charrito, y sobre todo a Tarotaxi confiable, ¿verdad que sí? Va que yes, va que wow. Ana Pao, bellísima y guapísima.
0: Ay, gracias, Torero. Le mando saludos a propósito al Charro del Manzano, que deja saludos para Cris en Epazoyucan, que trabaja en una tienda de celulares, a Lucía, que trabaja en la presidencia de Epazoyucan, y también saludos a Tulancingo de parte del Charro del Manzano. Ismael, ¿cómo estás? Ismael Fonseca dice, hola, guapurita Ana Pao, bendecida mañana, y dice, de mí no vas a estar hablando, y se muere de la risa. Todos somos complicados, solo que algunos tendemos a exagerar ciertas situaciones. En lo personal sí me he topado con gente más difícil que yo, sin embargo debe haber un entendimiento y ceder un poco para saberlas manejar y que también nos encuentren el lado amable. Ceder es la clave, opina Ismael, ¿ok? Joaco, muchas gracias por acompañarnos, gracias por estar aquí en Cristal, y también Isabel Sánchez, gracias por tu compañía. Mi querida Yerim, que está un poco enfermita, te mandamos buena vibra, que te mejores pronto. A Yerim, un abrazote con todo cariño, espero que ese resfriado se vaya pronto. Y también tenemos una felicitación. Hola, saludos, dice, y esto me encanta porque ¿qué creen? Que este pequeñito sale del kinder. Muchísimos saludos y felicidades, dice, para mi pequeño Oscar Martínez Lara, que hoy es su graduación del kinder. ¡Ay, aplausos! Muchas felicidades de parte de su mamá Mari, que lo quiere muchísimo, y nosotros deseamos que, bueno, pues sea el primero de muchos pasos que va a dar tu pequeñito. Mucho éxito para él y felicidades a ustedes también como familia. Gracias por compartirnos este momento feliz. Gracias, de verdad. Y te mando saludos, mi querido Sammy. Buenos días.
2: Hola, amiga Ana Paula, ¿qué tal? ¿Cómo estás? Excelente día, un saludo para ti, para toda la banda de Plaza Bella.
0: En la basura.
2: También para mis amigos, el Charro del Manzano y la Charra, y también para el Torero, Torero, Torero, y para el Muñeco, por favor.
0: Saludos.
2: Y para toda la banda, aquí estamos contigo escuchándote.
0: Eso es todo, mire, echando cafecito, y saludos para Eva también, hermosa, bonita mañana, dice, para ti, Anita, muchas gracias. Regreso ahora sí con Mañanitas Pendientes y mucho más aquí en el 106.1 Cristal. Ahí te va otra característica de personas difíciles: manipulación, explotar a otros por beneficio propio. ¡Qué cosas! Estás en Cristal.

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10: Yeah, qué canción, ¿eh? Marc Anthony, ¿y ahora quién? Muchísimas gracias por acompañarnos. Dice, saludos Radio Cristal, a mi hermana, por favor, mándenle un saludito. Sara, que se encuentra trabajando en el taller. Dile que ya no me regañe o la acuso con mi mamá, porfa. Muchas gracias, Sara. No regañes a tu hermano o tu hermana, que es, creo que es tu hermana. Saluditos para ustedes en Cristal.

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1: Aunque me duela, Escuisillos, aquí en el 106.1 Cristal, 771-718-4080 es el WhatsApp. Gracias por tu compañía, César. Dice que él así tiene un compañero bastante difícil en el trabajo. Qué bueno que no le hagas caso. 11:46.

0: Dale. Ya son las 11 de la mañana con 52 minutos. Ha llegado ya el momento de despedirnos de esta primera mitad del día. Tengo un saludito y también tengo información. La Crista Móvil va a salir a las calles de la ciudad con los paraguas, Cristal. Pendientes porque va a andar por el centro, ¿eh? Muy pendientes. Hola, Sammy, ¿cómo estás?
1: Hola, amiga Ana Paula, ¿qué tal? ¿Cómo estás?
0: ¿Cómo estás?
1: Tu pregunta. No, fíjate que sí me ha tocado con gente muy difícil que no entienden. Pero bueno, yo les digo, miren, hay que ser amables.
0: Eso.
1: Hay que ser honestos. Ya estamos en una edad de que, pues, francamente, ya no hay que complicarse la vida. Ni la asistencia, simplemente hay que ver las cosas positivamente. Pero hay gente que es muy negativa.
0: Cierto, tienes razón, Sammy, pero como dices, al mal tiempo, buena cara. Jiménez López dice, saludos para Marta López, que ya salga el sol, te escuchamos en Ciudad Sahagún. Vámonos, dice César Saldívar, te mando un saludote. Y también acá me dice, una felicitación y con esta cerramos. Buenos días, dice por acá, quiero mandar saludos para José Enrique Ruiz Rodríguez, que hoy cumple años. Él los escucha en Ampliación San Miguel, El Cerezo, Pachuca, Hidalgo. Muchísimas bendiciones para él. Feliz cumpleaños y feliz vida para ti. Muchísimas gracias por eso. Abrazo, abrazo fuerte y feliz cumpleaños y feliz vida, ¿eh? Gracias por compartirnos este día especial para ustedes. Bueno, pues mi querido César, cuídense mucho, ya los dejo, ¿eh? Soy Ana Pao, gracias por haber compartido hoy conmigo este tema y ahí les va la última característica de la gente difícil. Dominación, deseo de tener autoridad por encima de los demás y toma riesgos, pero siempre de manera, bueno, pues no más la más inteligente, así que analicémonos. Ya los dejo con mi querida Ale Ortega. Yo soy Ana Pau, nos escuchamos a las 6 después de Checolalte. Quédate aquí en el 106.1 Cristal. Adiós.
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14: Ave María.
15: Señor Jesús, cuando recibimos tantos dones, cuando la vida nos sonríe, cuando vamos saliendo adelante, corremos el riesgo de olvidarnos de que todo es regalo. La vida, el tiempo, las personas, nuestro cuerpo, todo es regalo. Pero el más grande regalo que hemos recibido eres tú, Señor. Hoy tu palabra nos recuerda aquellas amenazas que dijiste sobre las ciudades de Tiro, Sidón y Cafarnaún, pero están más dirigidas a nosotros que conociéndote no te aceptamos en nuestra vida. Te conocemos desde niños, sabemos tu historia, hemos celebrado tus misterios, sabemos tus milagros, pero no nos convertimos. Señor Jesús, danos el don de una verdadera conversión.
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9: El ángel del Señor anunció a María
16: y concibió por obra del Espíritu Santo.
9: Dios te salve María, llena eres de gracia, el Señor es contigo. Bendita eres entre las mujeres y bendito el fruto de tu vientre, Jesús.
16: Santa María, Madre de Dios, ruega por nosotros los pecadores, ahora y en la hora de nuestra muerte. Amén.
9: He aquí la esclava del Señor.
16: Hágase en mí según tu palabra.
9: Dios te salve María, llena eres de gracia, el Señor es contigo. Bendita eres entre las mujeres y bendito el fruto de tu vientre, Jesús.
16: Santa María, Madre de Dios, ruega por nosotros los pecadores, ahora y en la hora de nuestra muerte. Amén.
9: Y el Verbo se hizo carne
16: y habitó entre nosotros.
9: Dios te salve María, llena eres de gracia, el Señor es contigo. Bendita eres entre las mujeres y bendito el fruto de tu vientre, Jesús.
16: Santa María, Madre de Dios, ruega por nosotros los pecadores, ahora y en la hora de nuestra muerte. Amén.
9: Ruega por nosotros, Santa Madre de Dios,
16: para que seamos dignos de alcanzar las promesas de nuestro Señor Jesucristo. Amén.
9: Oremos. Infunde, Señor, tu gracia en nuestros corazones para que los que hemos conocido por el anuncio del ángel la encarnación de tu Hijo Jesucristo, por su pasión y su cruz, seamos llevados a la gloria de la resurrección por el mismo Jesucristo nuestro Señor.
16: Amén.
9: Gloria al Padre y al Hijo y al Espíritu Santo,
16: como era en el principio, ahora y siempre, por los siglos de los siglos. Amén.
9: Ángel de Dios, que eres mi custodio, ya que la soberana piedad me ha encomendado a ti, ilumíname, guárdame, rígeme y gobiérname.
16: Amén.
9: Que el auxilio divino permanezca siempre con nosotros.
16: Amén.
9: Y la bendición de Dios Todopoderoso, del Padre, del Hijo y del Espíritu Santo, descienda sobre ustedes y les acompañe para siempre.
12: Amén. 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
0: Son las 12 de la tarde en punto, 12 de la tarde a través de Cristal. Ya tenemos pregunta de esta jornada, 771-718-4080. Platícame, ¿quién es tu crush o tu amor platónico? Si quieres, pueden ser famosos. Comenzamos así, las 12 en Cristal.

Ya son las 12 de la tarde con 5 minutos. 12 de la tarde con 5 a través de Cristal. Chamacos, estamos hablando de los amores platónicos. Comparte conmigo cuál es el tuyo. ¿Puede ser algún famoso? No hay problema.

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1: Ya son las 12 de la tarde con 7 minutos. Muchas gracias a la bellísima Ayerín por estar en sintonía. Deseamos que tengas un martes maravilloso y bendecido. Y comparte conmigo, 771-718-4080. ¿Quién es tu amor platónico? Las 12 con 7.

0: ¡Señoras y chamacos! Muy, pero muy buenas tardes, gente chula, bonita, hermosa, preciosa, de Pachuca de Hidalgo y sus alrededores. Mi nombre es Alejandra Ortega. Como siempre, es un gustazo acompañarte hasta las 3 de la tarde a través del 106.1 de tu radio. ¿Pero qué crees? El día de hoy no estoy solita, no. Vamos a platicar un poquito acerca de uno de los 84 municipios maravillosos que tiene esta entidad, este bellísimo estado de Hidalgo. Y para eso voy a recibir en cabina a mi querido Andrés Ramírez Ortiz, quien es director de turismo del municipio de Paso Yucan. Que, mi querido Andrés, nos traes información que de verdad es un agasajo. Ya salieron los chamacos de vacaciones, la mayoría de ellos. Algunos papitos también se van a poder sacar la pelusa del ombligo y disfrutar de uno de los eventos más esperados precisamente en Paso Yucan, el Festival de la Obsidiana Dorada. Andrés, buenas tardes, bienvenido, ¿cómo estás?
1: Hola Alejandra, buenas tardes, muchas gracias por recibirnos con esta grandeza que tú tienes. Pues sí, decirles a tu radio, escuchas que este fin de semana tenemos que ir a Paso Yucan, a la comunidad de Nopalillo, porque estamos por iniciar el sexto Festival de la Obsidiana Dorada, muy cerca de la ciudad capital. Estamos a 20 minutos de la ciudad, y pues pones tu Google Maps y tecleas Cerro de las Navajas y te va a llevar al Nopalillo. ¿Qué va a haber? Viernes, sábado y domingo, música, cultura, gastronomía, juegos para niños, concurso de burros, concurso de shoma, va a haber actividades para todas las edades. Aquí preguntarán el día viernes a partir de las 12 del día, sábado y domingo a partir de las 8 de la mañana, porque va a haber atletismo, va a haber carreras, senderismo, va a haber actividades como es Opsitour, recorridos guiados, y bueno, también va a haber diferentes eventos musicales, entre ellos una danza prehispánica el día sábado, en donde se saludan a los cuatro puntos cardinales. Este fin de semana va a estar intenso en Paso Yucan, principalmente, bueno, en la comunidad del Nopalillo, donde se van a reunir más de 50 artesanos en general, entre ellos los artesanos y artesanas de la comunidad del Nopalillo.
0: Ay, mi querido Andrés, qué agasajo, qué gusto de verdad tenerte por acá. Fíjense que fuera del aire platicábamos con mi querido Andrés que van 6 ediciones de este Festival de la Obsidiana Dorada. Lamentablemente se tuvo que parar este festival durante el periodo de pandemia del COVID-19, que ustedes estarán de acuerdo conmigo, que pues nos golpeó a todos. Y platicábamos también, mi querido Andrés, de la importancia de realizar estos eventos con la finalidad de varias cosas. Número uno, tener espacios de esparcimiento, tener espacios donde la familia puede gozar de la cultura, de la música, de la gastronomía, de verdad una belleza, pero además también apoyar a nuestros artesanos, a la economía de la localidad, André.
1: Uno de los principales objetivos, sin duda alguna, es promocionar, difundir y promover el turismo comunitario. Y esto, este objetivo, sin duda alguna, es uno de los más grandes, tanto del ejido, que lo encabeza el comisariado Mauricio, como del ayuntamiento, que lo encabeza nuestro presidente, que sin duda alguna, estos movimientos de hacer los festivales, el objetivo es difundir, promocionar las artesanías locales, el consumo local, sin duda alguna, el promover la economía es un ente importantísimo. Desde la señora que vende esas chalupas exquisitas,
0: deliciosas,
1: un plato de hongos, imagínate un platito de hongos del bosque en este fin de semana, un taco de salsa de chinicuiles. Tenemos que ayudarnos entre hidalguenses, entre mexicanos, y si viene el compadre, la comadre de otro estado, invitarlo a que vaya este fin de semana al Festival de la Obsidiana Dorada.
0: Andrés, otra cosa importante a mencionar. Decíamos, para todos los gustos, para todos los bolsillos, para todas las edades. Cuéntame, ¿cuál es el costo de acceso para este festival? ¿Qué van a poder encontrar? Platillos, artesanías, ¿desde qué precios hasta qué precios? Porque aquí no queremos que nadie se quede fuera.
1: Sin duda alguna, hay precios verdaderamente accesibles, porque podrás encontrar una pieza, una artesanía desde los 70, desde los 100 pesos hasta, bueno, precios más altos, pero son precios muy accesibles, la comida muy accesible, sin duda alguna habrá exquisitos antojitos mexicanos a unos precios muy accesibles, pero sobre todo va a haber actividades para niños, desde juegos interactivos, se va a estrenar la baraja, perdón, la suerte es del municipio, que es el tablero con los famosos maicitos. Entonces ahí vas a poder descubrir la lotería, perdón, gracias por recordarme, la famosa lotería que todos conocimos en algún momento. Y que bueno, esta parte de los juegos interactivos con los niños va a estar presente. Los adultos, ¿qué van a poder hacer? Bueno, van a poder concursar en las barras libres de brazo, ¿verdad? Con las chomas, ese vaso mexicano que los mexicanos no podemos olvidar, que es una penca doblada, para poder probar el neutle, el pulque, el tlachicotón, como todos los mexicanos lo conocemos.
0: La bebida de los dioses, caray, el elixir de los dioses, que no puede quedar fuera. Y mi querido Andrés, ya nada más para recopilar un poquito de información, del 17, que es este fin de semana, al 19 de julio.
1: 17, 18 y 19 de julio los esperamos en la comunidad de Nopalillo, municipio de Pasoyucan, en el sexto Festival de la Obsidiana Dorada, que además te digo, es única en el mundo, geológicamente no existe en otra parte del mundo más que en el Nopalillo, en el Cerro de las Navajas, municipio de Pasoyucan.
0: Además de todo eso, entrada gratuita, ya adentro se hacen bolas.
1: Totalmente. Tú puedes llevar el presupuesto que tú quieras, puedes llevar a toda tu familia, porque ahí va a haber desde una buena comida hasta una quesadilla a un precio muy, muy accesible. También estará el concurso gastronómico el día domingo, para que ustedes vayan a probar las diferentes cocinas tradicionales que nuestras mujeres están preparando para ustedes.
0: Ahí está, y además fíjense que hay un recuento interesante. Hay coronación de la reina del Festival de la Obsidiana, recorrido al pabellón artesanal, bohemias, el rey del teclado, saxofonistas, obras de teatro, eventos musicales, concurso gastronómico que lo acababa de mencionar mi querido Andrés, los hermanos Rivera, concurso de burros y un sinfín de actividades para toda la familia.
1: Un sinfín de actividades, sin duda alguna. Esto nos va a llevar a que este fin de semana nos la pasemos súper bien con toda la familia, con los amigos, y por qué no también ir con nuestros compadres, con todos los que puedan invitar. Pues ahí los vamos a esperar con los brazos abiertos. Estamos a 15 minutos de la capital, de la ciudad capital Pachuca, a 25 de la ciudad de Tulancingo. Estamos muy cerquita, estamos ahí en el corredor de la Obsidiana. Recuerden, este fin de semana 17, 18 y 19 en el Nopalillo nos vemos, municipio de Pasoyucan.
0: Ahí está, de verdad, un agasajo, una chulada, no hay pretexto, familia. Este fin de semana nos lanzamos a disfrutar precisamente de este Festival de la Obsidiana Dorada, que además tiene para nosotros un sinfín de actividades. Ponle el Google Maps, no hay pretexto, el día viernes comienzan a partir de las 12 del mediodía, sábado y domingo a partir de las 8 de la mañana, no hay pretexto. Mi querido Andrés, muchísimas gracias por la atención, por haber acompañado a el día de hoy a Cristal y por la invitación para todos.
1: Muchas gracias a ustedes, gracias por el espacio.
0: Y ahí está. Nos vamos rápidamente a la pausa comercial. A quien tenga alguna duda sobre esta maravillosa actividad, este sexto Festival de la Obsidiana Dorada, mándenos mensajito y les compartimos la información. Ahora sí, me voy a la pausa comercial. Son las 12 de la tarde con 20 minutos en Cristal.
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1: 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Pasó algún tiempo, poco menos de una hora y
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2: Gracias a mi querido Mau que dice: Ale, me recordaste ese amor de primaria. Si fuera una celebridad, sería Susana Zabaleta, que ha sido para mí una estrella inalcanzable.

Diosito Santo, son las 12 de la tarde con 30 minutos, 12 de la tarde con 30 a través de Cristal. Nos vamos de lleno al tema de esta jornada, chamacos. Todos en alguna vez, alguna ocasión, hemos tenido un amor platónico.

0: esa persona que admiras profundamente, que te pone nervioso o nerviosa, que te acelera el corazón y que probablemente con esa persona nunca vamos a tener una relación. Puede ser un artista, un cantante, una actriz, un actor, un deportista, un compañero en el trabajo, alguien que vemos a través de redes sociales, pero por alguna razón tú y yo sentimos que esa persona es inalcanzable. Lejos de ser algo extraño, el amor platónico forma parte de la experiencia humana y habla un poquito acerca de nuestros deseos, de nuestros ideales y de nuestras expectativas en el amor. Así es que me voy a ir rápidamente a los mensajitos, pero recuerda, la pregunta está en el aire. ¿Quién sería tu amor platónico? 771-718-4080. Antes de leer sus mensajes, les recuerdo que el día de hoy la Crista Móvil va a andar en las calles del centro de la ciudad. Ya se andan moviendo para allá, mi querido Mickey. Recuerda que lleva las paraguas de cristal y necesitas sticker o calcomanía de cristal y además la frase ganadora. Dice por acá Laurita: Ale, ¿podrías por favor saludar a mi hijo Alejandro Flores? Dile que lo quiero mucho, que Dios siempre me lo cuide. Gracias y excelente tarde. Claro que sí, mi Laurita hermosa. Un beso y un abrazo para Alex Flores. Que tenga una tarde maravillosa. Gracias de verdad por estar en sintonía. Dice por acá la terminación 5948. Ale, ¿se puede llegar en transporte público al Festival de la Obsidiana? Gracias. Así es, láncense a esta edición del Festival de la Obsidiana, viernes, sábado y domingo. Híjole, va a estar de verdad increíble. No se lo pueden perder. Voy a ir rápido a la pausa comercial. No te despegues de sintonía. 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
0: 12 con 34.

Dice por acá, Anónimo Ale, a mí siempre me ha gustado mi vecino. Cada que lo veo digo, ay Dios, lástima, dice, ya está casado, pero pues un taquito de ojo no se le niega a nadie.

0: Las 12:41, 12:41 a través de Cristal. Estamos hablando de los amores platónicos y antes de irme a la información, dice la Chiqui Baby, mi amor platónico es la hormiga González. Pues cada quien sus gustos, ¿verdad? O sea, como sorbito. Mejor no voy a decir nada. Pero bueno, el término de amor platónico proviene del filósofo griego Platón. Originalmente hacía referencia a un amor basado en la admiración, en la belleza del alma y el crecimiento intelectual, más que en el deseo físico. Con el paso del tiempo, ese significado cambió y hoy solemos llamar amor platónico a alguien que amamos, que deseamos o que admiramos profundamente, pero que además creemos que será imposible o casi imposible que nos voltee a ver. Yo por eso, amor platónico, ¿qué es eso? O sea, todos caen. Todos los que yo he querido han caído. Ya ahorita no quiero con ninguno, pero pues todos los que yo he querido han caído. Me voy con mi querido Don Dani. Don Dani, buenas tardes. ¿Cómo estás? ¿Qué me cuentas?
1: Ale, muy buenas
0: tardes. Hola, buenas tardes.
1: Te saludo, como siempre, con mucho agrado.
0: Gracias.
1: ¿Me podrías felicitar, por favor, a mi hija Dani y a mi nieta Allison?
0: Ajá.
1: Decirles que su papá y su abuelo, Don Dani, las quiere mucho, mucho.
0: Ajá.
1: Ale, buena tarde para todos. Ellas te escuchan allá en Pachuquilla. Gracias, Ale.
0: Un beso y un abrazo para tus princesas. Oye, pero no sabía si ponerle las mañanitas. ¿Se las ponemos? Pues total, ¿verdad? Digo, me dijo, felicítalas. No supe si es su cumpleaños, si es su santo, si se ganaron un premio, si algo pasó, si compraron una casa, algo. Pero muchas felicidades. Me manda la fotografía de esta criatura hermosa del Señor. No, hombre, cuídala mucho, Don Dani. Qué bellísima princesa, me dice Ale. Ellas son nuevas fanses de la estación. Y me manda esa muñequita hermosa con una diadema y un moño precioso. Dice Ale, para la gente que quiere ir al Festival de la Obsidiana, les comparto información que cura. Las combis salen a un costado del Seguro Social, entre el Seguro y la General Número 1, la secundaria. Dicen, o sea, la combi tiene que decir Nopalillo, el Guajolote, y esa carretera conecta con Peñas Cargadas y Real del Monte. Para aquellos que se quieran lanzar a disfrutar este fin de semana de este Festival de la Obsidiana, ahí está la recomendación. Muchas gracias, Don Dani. Dice por acá mi querida Vane. Ale, mi amor platónico es el papacito chiquitito, Baby My Love, de Johnny Depp. Híjole, en los años, ¿qué sería? ¿80s y 90s? Johnny Depp de verdad estaba hecho a mano. Siento que no ha envejecido tan bien a mi gusto personal, pero sí entiendo, mi querida Vani, sí entiendo por qué hay gusto por este señor. Voy a la pausa comercial y continuamos con más. 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
1: Gracias a la bellísima Moni Laurel por estar en sintonía, que dice, Ale, buenas tardes, feliz martes, igual para ti.
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0: Tengo que ir a la pausa comercial, ¿eh? Ya son las 12 de la tarde con 55. Oigan, ¿por qué nos enamoramos de alguien que parece imposible o que parece inalcanzable? Número uno, porque idealizamos a las personas. Nuestro cerebro llena los espacios vacíos con cualidades positivas sobre aquella información que nos hace falta de esa persona, hombre, mujer, flor o fruto, quimera, lo que sea. Al no convivir realmente con esa persona que es objeto de nuestro amor, imaginamos que tiene un montón de cualidades, de virtudes, cosas que probablemente no sean ciertas. Dice por acá mi querida Yola, Ale, los míos serían Pedro Infante, Robert Downey Jr., Fernando Colunga y Sebastián Rulli. Oye, guapos de guapo. Los primeros dos, Pedro Infante y Robert Downey Jr., me parece que además tienen una masculinidad que, mira, se les ve hasta la pared de enfrente. Dice por acá, Ale, mis amores platónicos serían Ernesto La Guardia y Fernando Colunga, dice la bellísima Mari Pérez. Que tengas también, preciosa, una excelente tarde. Mi tocaya dice, Ale, yo no tenía un amor platónico. Yo tenía un amor platónico, pero ya no. Ahora es mi esposo y soporten. Se llama Chayán. Oye, creo que comparte esposo con mi mamá también, ¿eh? No, qué bárbara eres, tocaya, qué bárbara. Oigan, Chayán es papá de medio Latinoamérica. No se pasen, pero me alegra, me alegra. Esto va a quedar entre tú y yo, tocaya. Voy rápidamente a la pausa comercial. Quédate conmigo, cuéntame, ¿quién es tu amor platónico?
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0: Ya es la 1:00 p.m. Recuerda que mi querido Mike y la Cristamóvil andan en el centro de la ciudad. ¿Dónde exactamente? Yo te lo cuento más adelante.

Dice Anita, Ale, mi amor platónico es mi vecino. Es hermano de mi mejor amiga. Desde pequeña me ha gustado mucho, hasta ahorita. Ese amor, dice, ya es añejo. Y yo pregunto, ¿qué te detiene? ¿Qué sigue? Detalles exagera.

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1: Dice la terminación 2119. Buenas tardes. Un saludo para mi esposa Ángela Morales. Díganle que la quiero mucho, que la amo con todo el corazón. Estamos escuchándote en Ampliación Santa Julia. Qué bonito, mi Angie. Un beso y un abrazo para ustedes. Recuerda, en unos minutos te comparto la ubicación exacta de la Crista Móvil. Anda por el centro.

0: La 1:10, 1:10 a través de Cristal. Oigan, ¿por qué desarrollamos amores platónicos? Número 2, porque nos sentimos seguros. Un amor imposible evita enfrentar los retos reales de una relación. O sea, no te implica estar en una relación con alguien y eso, pues obviamente permite que no tengas problemas, celos, escenitas, chantajes, llanto y muchas cosas más. No hay discusiones, no hay decepciones, no hay conflictos cotidianos al tener un amor platónico. Número 3. Proyectamos nuestros deseos. Muchas veces no nos enamoramos de la persona, sino de lo que esa persona representa. Achis, achis, ¿cómo así, Ale? A ver, explícate bien. Puede simbolizar esa persona éxito, belleza, protección, inteligencia o estabilidad. Y eso es realmente lo que nosotros deseamos tener en nuestra vida. Me voy a ir rápidamente con un mensajito. Dice por acá mi querido Ismael Fonseca. Ale, buenas tardes para todos ustedes. Mi amor platónico siempre será Sandra Bullock. Mi amor terrenal imposible se llama Wendy. Yo dije, a ver, ¿sabes qué, Ismael? A mí, dame pelos y señales. O sea, necesito que me digas por qué con Wendy no se puede dar. O sea, ¿qué pasó en esa historia? Hay huecos, necesitamos información. Dice por acá mi querida Jime. Ale, feliz tarde, que tengas un bello día. Quiero compartirte que ya llegó mi momento. Híjole, me acaba de compartir una fotografía. Ustedes recordarán que Jime ha estado maternando ella solita, no a uno, no a dos, sino a 3 chamacos. Trabaja de sol a sol y aparte así terminó la carrera y me acaba de mandar las fotos de su graduación con su toga, su birrete. Muchas, pero muchas felicidades, Jime. Qué orgullo debes de sentir por ti misma. Y ya me imagino también tus hijos han de estar, mira, que no caben presumiendo a su mamá. No, hombre, gracias por compartirnos esa fotografía. Dice, mi crush es Carlos Rivera. Qué bonito, mi querida Jime, de verdad, te deseo siempre, siempre, siempre lo mejor. Voy a ir a la pausa comercial y continuamos con más. 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
1: Dice la bellísima Angelita. Ale, buenas tardes. No se olviden que frente al IMSS en la Clínica 1, ahí en Avenida Madero, hay transporte para el nopalillo, para que este fin de semana nos lancemos todos al Festival de Obsidiana. Muchas gracias, Angelita. Bonita tarde.

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1: Dice la bellísima Dulce Ale, mi amor platónico es y siempre será Paco Palencia. Por eso me hice aficionada al fútbol. El amor de mi vida es mi esposo Roberto, que, por cierto, el día de hoy estamos cumpliendo 14 años de casados. Que sean muchos, pero muchos años más, mi bellísima Dulce. Que lo disfruten, que siempre tengan presente ese amor que tuvieron de juventud. Un beso y un abrazo para los dos. 1:21.

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3: Y bueno, yo estaba hablando de los amores platónicos y estaba por contarte que la dopamina en estos casos también juega un papel importante. Pensar constantemente en alguien que te gusta, en alguien que te atrae, activa circuitos cerebrales relacionados con el sistema de recompensa. Cada vez que ves una fotografía de esa persona, que escuchas su voz o imaginas un encuentro con él o con ella, tu cerebro libera dopamina, generando así una sensación de bienestar, lo que hace que obviamente cada vez estés más enganchado o enganchada de ese objeto de tu amor. Un beso y un abrazo también a la gente allá en Tulancingo que nos acompaña, especialmente a Dani Dorantes y a Lucy Cortés de parte del Charro del Manzano. Un beso y un abrazo para estas dos chiquillas y me voy con mi querido Sammy. Sammy, buenas tardes, ¿cómo estás?
4: Hola, amiga Alejandra, respeto, te pregunto, ¿quién es mi amor platónico? Pues Alejandra, una locutora bien hermosa, preciosa, aunque tenga su voz aguardientosa, pero no sé, es bien chida. Y también Ana Paola y también Denise.
3: No.
4: Son mis amigas.
3: Oigan, pero entiendan algo, en la amistad no hay amores platónicos. El amor platónico es cuando tú te imaginas teniendo una pareja, teniendo una relación más allá de la amistad. Tengo que ir a la pausa comercial, quédate conmigo en la plataforma musical de México.
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4: Dice por aquí el Charro del Manzano: yo confieso que me gusta una de las locutoras de Pachuca, de Cristal. Esa Ana Pau anda con todo. Dice: un saludo para la forrajera Los Alazanes de Tecuaco, allá en Hidalgo, y para Alfredo Sebas, el Ruchis y el Charro.

canción favorita de la Chiqui Baby, por cierto. Dice por acá mi querido Carlos Telles. Buenas tardes, Ala Hermosa. Excelente día para todos. Igualmente para ti, mi querido Carlos. Bendiciones para todos en casita. Por estar pensando en ti, es Grupo Brindis 1:34.

0: La 1:41 de la tarde. Me voy rápidamente con mi querido César Saldívar, porque Miki ya me anda esperando en las calles de la ciudad. Dice: Ale, mi primer amor platónico que recuerdo es una niña de nombre Vanessa que iba conmigo en la secundaria. Hasta mi maestra de ciencias naturales luego organizaba juegos para despejarnos en laboratorio y nos ponía semana inglesa. Bien cómplice ella, nos ponía juntos. Bien alcahueta, mi querido César. Dice: ya de famosas que me gustan mucho, Reese Witherspoon, Emma Stone, Natalie Portman, Helen Hunt, Ingrid Marx, Julieta Rosen, Ana Claudia Talancón, la del crimen del padre Amaro. Y dice: no, Chayanne es papá de medio México. De medio México y medio América Latina. Mi querido Miki, ahora sí me lanzo contigo. Cuéntame dónde andas, cómo está el ambiente. Quiero escucharte porque andamos el día de hoy con todo y las sombrillas oficiales de cristal.
1: Gracias, Ale. Ya lo comentabas hace un ratillo. La Cristamóvil ya se pasea por las calles de Pachuca. Ya te anda esperando aquí en el centro, en la calle de Guerrero, esquina Guadalupe Victoria, a unos cuantos metros del mercado Barreteros. Para que llegues con tu sticker bien pegado. La estación a todo volumen. 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Mira, ahorita va a fugir de sombrilla porque el sol está bien macizo. Caliente. Así que te estoy esperando aquí en el centro para que vengas y ganes de estos paraguas que están chulísimos. Gracias, Ale.
0: No, hombre, mi querido Miki, toda la suerte y éxito del mundo para la gente que se dé cita por allá. Te recordamos, Vicente Guerrero, esquina con Guadalupe Victoria, la frase ganadora, tu sticker, una dinámica y ese paraguas oficial de cristal es todo tuyo. Voy a la pausa y continuamos con más.
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0: Gracias a la bellísima Martita que dice: Ale, mi amor platónico es Rafael. Señorón, ¿eh?

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1: 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Dice por acá mi querido Loan. Ale, ni te imaginas quién es mi crush. Es una locutora de Cristal. Ay, es Ana Pau, anda con todo. Dice, mi crush es Jennifer Peña. Siempre me ha gustado su música, se me hace muy atractiva. Que pases feliz martes y ojalá puedan poner algo más adelante de ella, de Jennifer Peña. Muchas gracias, mi querido Loan. La 1:47.

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1: Dice por acá Moni Laurel: Ale, mi amor platónico sería el vocalista de Los Temerarios. Yo dije, Gustavo Ángel, Adolfo Ángel, pues los dos cantaban, ¿no? Pero yo creo que el de pelito largo, Adolfo Ángel, era el crush de casi todas.

0: Yo quiero andar revelando acá secretos que me comparten en la cabina, pero ay, no puedo, no puedo. En la 1:54 de la tarde. Fíjense que otra cosa que hace que el amor platónico exista es el misterio. ¿Cómo así? Bueno, diversos estudios demuestran que la incertidumbre de no conocer a la otra persona al 100% puede incrementar tu interés romántico, porque mantiene a tu cerebro anticipado o anticipando una posible recompensa. ¿Qué quiere decir esto? Que a lo mejor a ti te atrae flor, mujer, fruto, quimera, lo que sea. O sea, aquí no juzgamos tus preferencias, ¿verdad? Pero imagínate que ese hombre o esa mujer te atraen, te gustan. ¿Tú ya te estás imaginando todo ese bizcochito precioso y hermoso que te vas a comer? No lo digo yo, lo dice la psicología. Dice por acá, Ale, mi amor platónico es Alan Ramírez. Oigan, qué guapo Alan Ramírez. Yo le he tenido cerquitita. Me tocó entrevistarlo en Morelia, en un evento. Dice, de la banda MS. Mi esposo lo sabe y ya me llevó a verlo al Palenque aquí en Pachuca. No, hombre, mi Tere. Hazle un altar a tu esposo y otro a Alan, que sí está guapetón, ¿eh? Y huele rico. Dice por acá, buenas tardes, Ale. Un saludo para el taller de bicicletas Mari y sus trabajadores, especialmente para Luis Enrique, que ya no esté delatoso. Dale un estate quieto, para ver si así ya entiende un pellizcón por ahí. Dice, que se ponga a ayudarnos. Excelente tarde caluroso. Dice, excelente martes de tarde calurosa. Excelente calorcito. Ya está como para unas, que esto, que el otro. Salud. Arriba, abajo, al centro y para adentro. Muchas gracias a todos los chicos de Bicicletas Mari. Que tengan una excelente tarde. 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Voy a ir a la pausa comercial y continuamos con más en la plataforma musical de México. Ténganme paciencia, sigue habiendo un chorro de mensajes.
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0: Gracias a la terminación 6522 que me dice, hola, buenos días, buenas tardes, gracias por acompañarnos.

Dice por acá la bellísima Lucero. Ale, buenas tardes. Mis amores platónicos son varios. Alejandro Sanz, Raúl Gutiérrez, Ben Affleck y este actor que salió en Depredador. Saludos y bonita tarde para todos. No, hombre, nada perdida la Lucero, ¿eh?

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1: Gracias a mi querido Mane por estar en sintonía, que me dice, ¿qué crees, Ale? ¿Me acabo de ganar mi paraguas de cristal? Láncense para allá con mi querido Mike.

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0: Las 2 de la tarde con 8 minutos. Antes de irme con la información, te recuerdo que mi querido Mickey y la Crista Móvil andan en las calles del centro de Pachuca. Vicente Guerrero, esquina con Guadalupe Victoria. Lánzate también por tu sticker, tu calcomanía de cristal, porque recuerda, es tu pasaporte para ganar. Y traemos el día de hoy, pásele, llévele, llévele, llévele, compren, compren, compren, compren, compren, las paraguas, las sombrillas de cristal, los paraguas. Fíjense que les voy a platicar unos datos interesantes acerca, pues, del tema de los amores platónicos. Aproximadamente 7 de cada 10 personas reconocen, por lo menos, haber tenido un amor platónico importante durante toda su vida. Entre adolescentes y adultos, cerca del 80% han sentido atracción por alguien famoso. Puede ser algún artista, algún cantante, algún deportista, lo que se te ocurra. Alrededor del 60% de las personas admite haber imaginado cómo sería una relación con alguien famoso o con ese amor platónico que te gusta. Y finalmente, las mujeres suelen mencionar como amores platónicos actores, cantantes, escritores. Los hombres suelen mencionar actrices, deportistas o, ahora que está muy de moda, los y las influencers. Dice por acá la terminación 8629. Ale, buenas tardes. Mándale un saludo, por favor, a mi esposo Florencio el Pochas. Dile que lo quiero mucho, que lo amo, que lo adoro, que lo quiero con todo el corazón. Nos escuchan allá en San José Palacios. Un beso y un abrazo para los dos, que tengan una bellísima tarde. Mi Maggie dice, ¡ah, hermosa, saludos! ¿Cómo funciona esto, hermosa, para una publicación de una cabalgata? Híjole, un saludo a Papi Chas, que está borda y borda. Ahorita te pregunto bien, mi querida Maggie. Dice por acá mi querida Emmy, Ale, buenas tardes, te estoy escuchando. Aunque no te escribo, yo sí tengo un amor platónico. Un amigo mío. Lástima que ya está casado, porque si no, mira, yo ya me hubiera lanzado con todo. Se llama Francisco, cuídate mucho, querida Ale, que Dios te bendiga. No, ahí sí ya. Si ya está casado, ya está casada, ni para moverle, ¿eh? No se metan en broncas. Suelten aquello que no les pertenece. Suelten aquello que no es suyo. Pero si hay chance, pues que se vea. Pónganse la del Puebla, unas flores, unos chocolates, algo. O sea, ¿quieren que las mujeres o los hombres caigan ahí como si nada? No, pues, también mal. Las 2 de la tarde con 11 minutos, estás en Cristal.
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22: Gracias a mi querido Giza, que dice: Ale, excelente tarde escuchando Cristal desde Acayuca. Mi amor platónico sería Araceli Arámbola. Un beso y un abrazo, mi querido Giza. Gracias por estar en sintonía.

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1: Gracias a Jesús también por estar en sintonía. Y la bellísima Ana Lili dice: Ale, mi amor platónico es Juan Tavares. Tuve el gusto de irlo a ver en la explanada. ¿Ustedes me dieron ese gusto, ese placer?

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1: No se te olvide, ¿eh? Los últimos minutos de la Cristamóvil en las calles de Pachuca.
2: 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A ver, Julio. Vente, vamos a platicar.

Estamos llegando a la recta final de esta jornada. Son las 2 de la tarde con 25 minutos en Cristal. Oigan, seguimos hablando de los amores platónicos. Y podríamos preguntarnos, oye Ale, ¿es malo tener amores platónicos? No necesariamente. Pudiera ser positivo porque nos puede inspirar, motivar a mejorar como personas, alimenta nuestra imaginación y genera además emociones agradables. Se vuelve un problema cuando impide que conozcas a personas que realmente estén interesados o interesadas en ti. Se puede convertir en una obsesión y la verdad es que ahí ya estamos bien malitos de la cabeza. Provoca que estemos aislados constantemente. Si tú idealizas a una pareja, puede ser que en realidad cuando la conozcas no sea lo que tú esperabas y te decepciones.

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3: Coleta de caballo, era igualito, o sea, si lo hubieras visto, o sea, te enamorabas también. Dice por acá mi querido Migue, Ale, una chica linda, hermosa, tallada por los mismos ángeles, se llama Ale Ortega. Ay, no, hombre, chulada que te dijera. Gracias, mi querido Migue. Voy a ir a la pausa comercial. Estamos llegando a los últimos minutos de esta jornada y los últimos minutos que la Cristamóvil está en Vicente Guerrero, esquina con Guadalupe Victoria. Lánzate por tu paraguas, cortesía de Cristal.
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1: Dice por acá mi querido Lalo: Ale, que tengas excelente y bendecida tarde. Mi amor platónico fue una maestra de fiscal en la universidad. Lástima que tuve que salir del estado a terminar la carrera, que si no, mira, no te cuento. Qué bueno, mi querido Lalo. Por algo pasan las cosas. Aplácate tantito, por favor.

0: Las 2 de la tarde con 41 minutos, 2 de la tarde con 41 a través de Cristal. Híjole, estamos llegando ya a la conclusión, pero ¿qué famosos han sido en los últimos años, en los últimos tiempos, los que aparecen como crush de alguien? En México, entre los nombres que más suelen mencionarse, en encuestas informales y redes sociales, aparecen nombres como Pedro Pascal, Chris Hemsworth, Ryan Gosling, el precioso, guapísimo, tiene el rostro tallado por los mismos ángeles, Henry Cavill, Margot Robbie, Ana de Armas, Zendaya y Dua Lipa. Me voy a ir rápidamente con mi querido Torero. Torero, buenas tardes, ¿cómo estás? ¿Qué me cuentas?
1: ¿Qué ondes, mi queridísima Ale?
0: ¿Qué onda?
1: Buenas tardecitas.
0: Buenas tardes.
1: En el 2019 llegó una persona bien bonita, preciosísima, de allá de donde nacen los aguacates, creo que se llama Ale. Ese es mi amor platónico y mi crunch, que siempre la voy a querer ir a llamar.
0: Guapísima está, carismática.
1: Bonita la vida.
0: Sencillita.
1: Buenas tardes, Ale. Te quiero muchísimo.
0: Gracias, querido Torero.
1: En su momento, mi queridísima Ale, también sabes quién es mi amor platónico.
0: A ver, échale.
1: Isabel Pantoja.
0: Oye, guapa.
1: Junto con Rocío Dulcal.
0: Ok.
1: Mi queridísima Ale, estoy feliz como una lombriz.
0: ¿Y eso?
1: Vine a concursar aquí con los esos, ¿cómo se llaman? ¿Te acuerdas tú?
0: Con los de la Crista Móvil. Ajá.
1: Ah, sí, los Twister, ¿cómo es? Twister, algo así se llama, ¿no?
0: Ah, ok, y el Twister.
1: Y sí, gané mi sombrilla, mi queridísima Ale.
0: Eso.
1: Síganme mi sombrillita con el buen Mike.
0: Eso, mi querido Mickey, todavía anda alegrando a varios de ustedes. Dice por acá mi querido Roberto Durán. Ale, estoy súper feliz, ya te escucho a través de Hi Heart Radio. Dice, ya está por ahí Cristal. Dice, mi crush de chamaco era mi vecinita Brenda. Escribí su nombre en la barda de la casa de mi abuelita. Dice, no hombre, después de eso, mira, me dieron una regañada. De actrices, es la que hace a Mary Jane en Spider-Man. No recuerdo su nombre real, pero es ella. ¿Cuál de todas las que han hecho a Mary Jane? Será bueno preguntar. Gracias, mi querido Beto. Tengo que ir a la pausa comercial porque estoy llegando al final de este espacio. Son las 2:43.
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1: Cristal dice Ale anónimo, pero mi amor platónico es el Checo. Yo nomás les digo que el día de hoy el Checo, mira, viene echando rostro, cuerpo y carisma, se ve guapísimo. Al rato le dicen que ponga una foto ahí en los estados del WhatsApp.

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1: Y dice mi querido Dani Daniel: Ale, mi amor platónico es Ricky Martin. No, mi Dani, nada perdido que andas con ese hombre, con la edad que sea, ¿eh?

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1: ¡Ay, Diosito Santo! Estamos llegando al final de esta jornada. Antes de retirarme, antes de despedirme, quiero agradecerle a toda la gente que se dio cita el día de hoy allá en el centro con la Crista Móvil, con mi querido Mickey. Gracias, gracias de verdad por haberse lanzado por sus paraguas de cristal. La conclusión de esta jornada es: el amor platónico forma parte de nuestra imaginación, de nuestras emociones y nuestras ilusiones. Nos recuerda que admirar a alguien puede inspirarnos, hacernos sonreír e incluso motivarnos a crecer y ser mejores. Sin embargo, también nos enseña la importancia de distinguir entre las personas que imaginamos y las personas que realmente existen. Otra cosa, también nos enseña que hay límites. Si alguien en quien tú estás interesado, interesada, no está interesado o interesada en ti, respeta sus límites, respeta su no como respuesta, ¿vale? Dice por acá los últimos mensajes, de verdad se me quedan un montón. Ale, buenas tardes, mi amor platónico era Camilo VI cuando estaba joven. Y Roberto Carlos, dice la bellísima Flores, soy una colosa. La bellísima Clau Fernández dice: Ale, mi amor platónico es el cantante Carlos Rivera. Un beso y un abrazo, bellísima. Dice la terminación 6112. Ale, ¿cómo se llama la canción del Trono de México que acabamos de poner? Híjole, la verdad es que creo que es Oxígeno. Ya tiene ratito que pasó, pero recuerden que vamos leyendo los mensajes conforme van llegando. Dice por acá Neidelin: Ale, se sabía que el Checo se iba a llevar la pregunta del día. Rayado, rayado. Gracias a Pau. Dice: Ale, buenas tardes. Yo tengo varios amores platónicos. Es Fernando Colunga. El otro es más real, pero imposible, porque me acabo de enterar que espera a su segundo hijo. Yo les voy a decir algo, lo que está quieto, hay que dejarlo quieto. Si alguien no es para nosotros, ni modillo, hay que dejarlo que sea. Les platicaba que entre las conclusiones hay que aceptar lo que no es para nosotros, ¿verdad? Está bonito admirar, está bonito ver de lejos, pero lo que no es para nosotros hay que dejarlo quieto. Gracias también a la bellísima Fer, a mi querido Jorge, a Carlos, a Valeria, a Ricardo, a Patty y a Luis. Híjole, ya no alcanzo a leer todos sus mensajitos, pero muchas, muchas gracias. Gracias también a mi querido César, que nos dice: Ale, vámonos ya, que aquí espantan. Que comas rico. Un beso y un abrazo, mi querido César, que hayas también comido súper rico, súper delicioso. Te vas a quedar con la magia, simpatía, carisma de mi querido Checo Olalde, que efectivamente varias de ustedes dijeron por ahí que es su amor platónico. Pídanle foto, pídanle video en el estado para que vean qué guapo se ve el día de hoy. Parece que se bañó y que se perfumó. A las 6 de la tarde llega también mi querida y talentosa Ana Pau. Yo regreso en punto de las 9 de la noche. Que tengas buena tarde, buen provecho. 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Sí o sí, tu pasaporte es importante. 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La frase ganadora: yo escucho Radio Cristal 106.1. Buena tarde, buen provecho, amor, besos y brillitos. Hasta la siguiente. Bye bye.

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10: Las 3 de la tarde en punto, criaturillas del Señor. Vamos a iniciar los grandes grupos, esta hora donde los recuerdos y la nostalgia se reúnen y se apoderan de este bello y hermoso lugar. ¿Qué les parece si iniciamos justamente con música de Los Rehenes? Se llama Amor de Nadie. Bienvenidos, pásenle.

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1: Ya son las 3 de la tarde con 2 minutos. Llega la música de Los Falcons. Se llama Para Hoy. Conecta con nosotros 771-718-4080.

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1: Las 3 de la tarde, ya con 8 minutos, criaturillas del Señor. Buenas, buenas. Hoy vamos a arrancar este gran y poderoso martes. Martes rico, sabroso y muy delicioso. Soy Checolalde, contigo hasta las 6 de la tarde. Y oigan, en este viaje al recuerdo, viaje al pasado y toda la cosa, quiero preguntarte si tú te acuerdas de alguna historieta. ¿Te acuerdas de estas revistas que venían justamente, justamente que venían en los periódicos, en las revistas y toda la cosa? Historietas famosas. Venían así hasta con su textito y con unos globitos, que obviamente tienen un nombre muy especial. ¿Pero ustedes se acuerdan de alguna historieta en especial? Si no, tal vez a lo mejor puede ser, quién sabe. Cuéntanos, platícanos en esta poderosa tarde. Mira, por aquí anda conectando conmigo mi buen amigo Santiago, a quien le mandamos un gran, gran abrazo. Saludos también para Yolanda Remigio. Dice, buenas tardes, chiquito. Aquí estamos escuchándote en los grandes grupos desde San Miguel Cerezo. Y saludos para María José. Miren, por acá anda Maggie Muñoz. Dice, saludos, guapo, quiero foto. Ale, dices que vas. Alejandro Ortega, ¿eh? Es cosa bárbara. Es que les voy a decir algo. Creo que ya se los había compartido. Pero cuando me toca participar en el servicio de la iglesia, pues me toca venir como que pues más tapadito, ¿verdad? Suetercito, camisita de vestir y pantaloncito de vestir. Pero Alejandra siempre me dice, oye, es que te ves bien. O sea, te ves diferente cuando vienes así. Pero pues están de acuerdo que ya no, de misa, ya no alcanzo a ir a mi casa a cambiarme otra vez. Ay, es Alejandro Ortega, nomás anda ahí ya la descubrí que anda el chismecito. Ay, no puede ser. ¿Quién anda por acá? Buenas tardes.
2: Hola, chicos, muy buenas tardes. Mira, pues yo me acuerdo de la revista de Calimán, de Memín Pingüín, Capulinita, el libro vaquero.
1: Ándale.
2: En notitas musicales.
1: ¡Oh! Y justamente los que me platicaba Coquito hace ratito, sí, cierto.
2: Como ves, todas esas revistas, pues yo me acuerdo porque pues mis hermanos las compraban y ya las veía yo también. Muy buenas revistas.
1: Oye, Coquito hace ratito me estaba diciendo de esas historietas. Ahorita vamos a platicar y las vamos, mira, a desmenuzar bien bonito. Son las 3 de la tarde, 10 minutos. Bienvenidos, pásenle.
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1: Las 3 de la tarde, ya con 13 minutos, criaturillas del Señor. Es el grupo Liberación, se llama Todo por tu amor. Ándale, mira nada más. Por acá anda Maggie, dice Checo. Yo recuerdo mucho a Capulinita y Calimán, eran las mejores. Ah, y a Memín Pingüín. Ándale tú. 3 con 13, más buena música.

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1: Ya son las 3 de la tarde con 19 minutos. Mira, por acá anda la terminación 5948. Dice: buena tarde, Checo. Historietas de mi época: Calimán, El Águila Solitaria, Lágrimas y Risas, Memín Pingüín, Capulinita y nombre. ¡Qué buenos recuerdos! 3 de la tarde, 19 minutos.

0: Ya son las 3 de la tarde con 22 minutos, criaturillas del Señor, en este gran y poderoso martes, segundo día de la semana, como debe de ser. Gracias a todos los que andan conectando con nosotros. Mira, por acá anda Mónica Laurel, dice hola, buenas tardes, Checo, saludos, gracias, Moni. También anda mi buen Francisco, hola, buenas tardes.
1: Hola, Checo, muy buenas tardes.
0: Buenas, buenas.
1: Espero que estés bien. Oye, yo, mi esposa era muy fans de Notitas Musicales, porque ahí venían luego pósters. Ella era muy, o es muy fanática del Pablito Ruiz.
0: ¡Ándale!
1: Yo, me acuerdo de que yo veía Sensacional de Luchas, Sensacional de Albañiles, varias revistas que en los noventas estaban de moda.
0: Mira nomás, andaban muy de moda y toda la cosa. Oigan, pues, ¿qué les parece si para recordar estas grandes historietas que formaron parte de la cultura mexicana, pues vamos a ver qué tan expertos son en los clásicos puestos de periódicos y revistas donde justamente eran vendidos? ¿Están listos, producción? Venga de ahí la primera ronda de trivia. ¿Cuál era ese nombre completo y oficial del centauro de la selva, el famoso superhéroe mexicano de origen maya? Va de nuevo, ¿cuál era o cuál es el nombre completo y oficial del centauro de la selva, el famoso superhéroe mexicano de origen maya? ¿Recuerdas cuál era su nombre completo? Sí, no, tal vez, a lo mejor, puede ser, quién sabe. Bueno, no es como tal completo, pero al menos su nombre. Son las 3 de la tarde con 24 minutos. Mientras tú le piensas un poquitito, pues nos andas compartiendo, ¿vale?
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3: Lauro Porfirio Cadena. Ay, ay, ay. Vámonos con música de Guardianes del Amor. Es historia de un amor, justamente. Mucho amor aquí en cabina, ¿eh?

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1: Mira, por acá mi buen Juanito dice, Checo, para mí que el mismísimo Calimán es la respuesta correcta. Y no estás equivocado, ¿eh? Estás en todo lo correcto, criaturilla del Señor. Son las 3:30.

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1: Ya son las 3 de la tarde con 33 minutos. Llega Tropical Panamá. Se llama La Chica que Soñé. Ándale, pues. Dice por acá, muy buenas tardes. Quisiera pedirte un saludo para mi abuelita Paulina en la 20 de noviembre de parte de su nieta Paula. Que tengan una excelente y poderosa tarde. Ahora sí, más buena música. Estos son los grandes grupos.

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2: Oigan, las 3 de la tarde ya con 36 minutos, criaturillas del Señor. Muchísimas gracias a todos los que andan conectando con nosotros en este gran y poderoso martes. Y bueno, tengo saludos especiales, ¿eh? Mira por acá, dice, hola, saludos, te escucho desde el Estado de México, desde Atizapán de Zaragoza. Espero nos puedas complacer con alguna canción de Rigo Tobar. La checamos en programación, ¿vale? Dice por acá, muy buenas tardes, chiquito. Para nosotras, las mujeres, había notitas musicales, furia musical, cita de lujo y ternura, y eran las que yo compraba. Que tengas una bonita tarde y que Dios te acompañe. Gracias, mi queridísima Angelita. Pues miren, ya que andamos hablando justamente de las historietas, pues la época de oro de la historieta mexicana, que abarcó desde los años 30 hasta los 70, fue todo un fenómeno social impresionante, que en su cúspide, pues millones de ejemplares se vendían semanalmente en los puestos de periódicos, reflejando el ingenio, el melodrama y la picardía de la cultura popular de nuestro país. Una de las tantas historietas muy famosas fue Calimán, el hombre increíble, nacido originalmente en las radionovelas por ahí en el año 1963 y llevado a los cómics en el año 1965. Calimán es el superhéroe mexicano por excelencia, acompañado de su joven amigo Solín, que todos lo recordamos súper bien. Este enigmático personaje de mente brillante y físico impecable, pues bueno, cautivó a los lectores combatiendo las fuerzas del mal. Y bueno, su impacto fue tal que la revista semanal llegó a vender millones de copias, no solamente en México, sino en todo Centro y Sudamérica. La frase inmortal del mismísimo Calimán era: el que domina la mente, lo domina todo. Vámonos a la pausa.
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2: Son las 3 de la tarde con 40 minutos. Mira por acá anda mi buen amigo Gisabel. Dice, Checo, también está el cuento de Así Soy y Qué. Ese fue de mis tiempos, justamente de los 90. Ándale tú. Vámonos con más buena música. Los Acosta, se llama como una novela. La escuchamos juntos en este martes, segundo día de la semana. Ay, ay, ay.

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1: Oigan, acabamos de escuchar esta canción de Los Acosta y ahora viene otra gran agrupación de nombre La Mafia, se llama Vida. Y vamos a mandarle saludos también a mi buen amigo Antonio Pacheco, que ya anda conectando con nosotros. También por acá, a ver, mi queridísima Elena, hola.
2: Checos, hace falta uno muy bueno, ¿y sabes cuál es?
1: A ver.
2: De Condorito.
1: Ándale tú, 344.

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1: 12 minutos, serán ya las 4 de la tarde. Es el grupo Viento y Sol. Se llama Cuando un hombre ama a una mujer.

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1: Ándale, ya andamos casi que despidiendo los grandes grupos, pero antes más buena música en este segundo día de la semana. Buenas tardes.

0: Oigan, pues llega el momento de despedir los grandes grupos Criaturillas del Señor en esta gran y poderosa tarde, pero no sin antes recordar, desbloquear esta historieta que nos encantaba y nos fascinaba, ¿verdad? La de Memín Pingüín, creado por la legendaria escritora Yolanda Vargas, la reina de las historietas, y dibujado magistralmente por Alberto Cabrera. Memín apareció por primera vez en el año 1943 y bueno, la trama sigue las andanzas y travesuras de un niño afrodescendiente de escasos recursos y sus inseparables amigos del barrio, ¿verdad? El Carlangas, Ernestillo y Ricardo, a pesar de haber enfrentado controversias y análisis críticos en años recientes, pues bueno, por sus estereotipos visuales y su narrativa melodramática y cargada de valores familiares, la convirtió pues en una de las lecturas más queridas y reeditadas del país. Pero pues también podemos hablar de Las del Santo y La Lucha Libre, que esto fue durante los años 50 y 60, Los Santos contra la Tetona Mendoza, es una cosa bárbara, La industria fue tan masiva que el propio gobierno mexicano llegó a utilizar el formato de la historieta de los años 60 y 70 para campañas justamente de salud pública, de alfabetización, aprovechando que pues era el medio de lectura más accesible y popular en la población. Dato interesante. Este es un dato extra que te compartí al último, 3 de la tarde ya con 56, oigan.
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¿Dónde andaba? Buenas tardes, criaturillas del Señor, iniciando nuestra segunda hora con buena música y con la buena actitud de Radio Cristal. Dice por acá mi queridísima Jazz. Hola, chiquito, muy buenas tardes. Oye, ¿podrías mandar una felicitación muy especial para Pablito, que pasó a quinto grado y sobre todo pasó con muy buenas calificaciones, ¿eh? Así que, Pablito, oye, te mandamos un gran, gran abrazo, criaturilla del Señor. Por acá, Jazz, pero con J, dice: buenas tardes, puedes mandar un saludo para mis compañeros de trabajo que vamos en el transporte, Gaby, Tomás, Chelly, Lucy, Yami, les mandamos un gran abrazo, oigan, que lleguen bien a su destino. Son las 4:16, música de Sergio Vega, ¿quién es usted?

0: Oigan, 4 de la tarde ya con 22 minutos, criaturillas del señor. Tengo saludos bien especiales. Dice por acá, buenas tardes, Checo. Oye, le puedes mandar saludos a la familia Flores Granados. Te escuchamos desde Tulipanes. Claro que sí, un fuerte abrazo para todos ustedes. Gracias por conectar con nosotros. Saludos también para Perluquis, Tukis, hasta el Estado de México. A mi buen Jorge León, que ya anda conectando con nosotros. A mi queridísima Gladys Gaona. Dice, hola, Chequito, buenas tardes. Estamos escuchando desde Colinas de Plata. Que tengas un excelente y bendecido martes. Infinitas bendiciones para ti. Gracias, Gladys. Por acá dice Chequito, puedes mandar una felicitación a mi hijo Juan Manuel Cureño y a mi hermano Juan Zamora, que fue su cumpleaños el día domingo. Criaturillas del Señor, les mandamos un gran abrazo, les mandamos un taquito de barbacoa, les mandamos dos pesitos de mañanitas.
1: ¡Felicidades!
0: Y su respectiva mordidita de pastel. Que la... pues se hayan pasado bien, ¿verdad? Iba a decir que le estén pasando bien. No, que la hayan pasado bien. Bueno, no, ustedes festejen todo el mes, hombre, no pasa nada. Dice por acá, magos. Checo, ¿qué pensaste? ¿Que no te estoy escuchando? Pues sí, aquí te ando escuchando como debe de ser. Así que abrazote bien, pero bien gigante, criaturilla del señor. Y antes de irnos a la pausa, muchachones, muchachonas, llega el momento de compartirte el encontronazo de esta tarde. Un encontronazo que les va a quitar la calor en este segundo día de la semana. ¿Tú qué prefieres? ¿Un rico y delicioso y cremoso helado? ¿O prefieres una paleta de hielo? Va de nuevo, ¿qué prefieres? ¿Helado o paleta de hielo? Déjanos tu comentario, 771-718-4080.
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0: Ya son las 4 de la tarde con 30 minutos. ¿Quién anda por acá? Hola.
1: Hola, amigo Chico. Yo prefiero una paleta, pero que sea de mango.
0: Ándale.
1: Y yo Chico de limón.
0: Ok.
1: Que pases bonita tarde.
0: Gracias.
1: ¿Y tú qué prefieres, Chico?
0: Yo la verdad es que prefiero también una paleta de hielo, ¿eh?

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1: Ya son las 4 de la tarde con 33 minutos. Dice Octavio Espinosa, buenas tardes, Checo, que tengas una excelente tarde. Yo me voy por una paleta de hielo, pero que sea de limón. Ándale, pues. Por acá dice Lupita González, nosotros preferimos helado. Y por cierto, un saludo muy especial para mi nieto que pasó a tercero de kinder. Dile que lo amamos con todo el corazón. Abrazote gigantesco, muchas gracias por conectar con nosotros. Es música de Ariel Camacho. Te metiste 433.

0: Oigan, las 4 de la tarde ya con 36 minutos, criaturillas del Señor. Gracias a toda la gente que anda conectando con nosotros y que además nos anda dejando su voto, ya sea por la paleta de hielo o por un rico y delicioso helado. ¡Hola, Cari!
1: Hola, Chequito, buenas tardes.
0: Buenas tardes.
1: Pues así con este calorón que está haciendo.
0: Ándale.
1: Yo prefiero más una paleta de hielo, ya sea de sabor limón o de tamarindo.
0: Oye, qué rico, ¿eh? Mira, por acá dice Arlé de Checo, yo también voto por la paleta de hielo. Geo dice, no hombre, Checo, yo voto por el helado. Mi queridísima Milena, es Milanes. ¿Cómo es tu nombre, criatura del Señor? Ya tenemos registrado tu número como Milanes Melitón. Entonces mejor pregunto, no voy a hacer la de malas, ¿verdad? Dice, yo digo que la paleta de frutas está súper deliciosa. Saludos también para Perlukis. Dice Checo, yo también voto por una rica y deliciosa paleta, pero de mango con chamoy. Carlitos Telles dice, buenas, buenas, yo me quedo con un helado de frutos secos con zarzamora. Ándale tú. Gladys Gaona dice, hola Chequito, yo prefiero una paleta de hielo de mango con harto chamoy. Ay, qué rico, qué chavocho, qué delichocho, ¿eh? Ya, de hecho, les voy a decir algo. Es que luego ustedes de repente dicen, ay, el Checo ya se quiere ir de vacaciones. Pero son los únicos días en los que puedo darme la oportunidad de comerme algo bien helado. Y se los juro y se los prometo que saliendo de la estación ese día, así cuando ya son mis vacaciones, lo primero que hago es irme a comprar una paleta de hielo, un helado y comprarme un refresco bien frío, porque luego sí los ando extrañando. ¡Ay, ay, ay! Oigan, pero vamos a lanzarnos con un dato bien interesante de las paletas de hielo. Chécate nomás, ya que andamos con este chismecito. Las paletas de hielo son un clásico que parece no tener ciencia, agua, sabor, un palito y al congelador. Sin embargo, detrás de este antojo refrescante hay historias de accidentes afortunados, patentes históricas y un toque de identidad cultural que seguro te van a sorprender. ¿Por qué les digo esto? Chéquense nomás. En el año 1905, un niño de 11 años llamado Fran Epperson, originario de California, dejó por accidente un vaso de agua con polvo para preparar refresco y un palito para mezclar justamente en el porche de su casa. Esa noche la temperatura bajó drásticamente y a la mañana siguiente descubrió que la mezcla que se había congelado alrededor del palito, pues no lo había pensado, ¿verdad? Pero había creado la primera paleta. ¡Órale!
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0: Las 4 de la tarde, 52 minutos, criaturillas del Señor. Tengo más saludos en esta gran y poderosa tarde. Mira, por aquí anda mi buen José Luis. Dice, buenas tardes, mi gran amigo Checo. Oye, puedes enviar un saludo para Claudia Vázquez Fernández, para Gisela Vázquez, para las hermanas María Luisa y Silvia. Un fuerte abrazo donde quiera que se encuentren de parte de José Luis, que ya la saluda desde los Estados Unidos. Por aquí anda mi buen amigo Alan. También anda Nancy, mamá de Carol, que por cierto la quieren felicitar y sobre todo decirle que están muy orgullosas porque pues la pequeña el día de hoy salió de la primaria y además lo hizo con muy buenas calificaciones, con un buen promedio. Así que Carol, te mandamos un gran abrazo, princesa. Muchas felicidades, que ya por ahí vimos que nos mandaste audio y toda la cosa también compartiéndonos de tu buena calificación. Así que un abrazote gigantesco y ahora a echarle todas las ganas del mundo mundial en tu próxima etapa. ¿Quién anda por acá? Flores, dice Checo, yo voto el día de hoy por un rico y delicioso helado de limón. Magos, dice Chequito, yo me voy por la paleta de leche con fresas o de frutos rojos. Ándale tú. Mi buen Davicho, ¿cómo estamos? Buenas, buenas.
1: Checo, buena tarde, pues mira, yo me voy por un helado.
0: Ok.
1: Que se antoja con este calorcito que
0: ándale
1: está.
0: Ándale tú.
1: Bárbaro.
0: Excelente tarde, mi buen Davicho. Evelyn dice, Checo, yo la verdad es que también me quedo con el helado. Mi buen Oswaldo, ¿qué ondirris?
2: Hola, Checo, muy buenas tardes.
0: Buenas,
2: pues
0: buenas.
2: Mira, yo en este momento, con este calorcito, requiero una paleta de limón.
0: Ándale tú.
2: Una paletita de hielo.
0: O sea, si le invitamos de otro sabor, no la va a querer. Dato interesante acerca de la paleta de hielo. Chéquense nomás. ¿Por qué las paletas heladas de agua no son un bloque de hielo sólido? A ver, si intentas congelar agua pura, así, con un palito, pues vas a obtener un bloque duro y difícil de morder. Las paletas comerciales, o en este caso artesanales, se sienten suaves debido a la física de los azúcares. El azúcar disuelto y los estabilizantes, pues bueno, actúan como un anticongelante natural que interrumpe la formación de grandes cristales de hielo, logrando esa textura suave que se puede morder fácilmente. ¿Cómo la ven? Vamos a despedir esta ya nuestra gran y poderosa segunda hora.
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12: Hola, hola, te saluda Erika García y estas son las noticias más importantes de hoy. Para ampliar la promoción turística de Hidalgo y atraer nuevos mercados nacionales, la secretaria de Turismo Estatal Elizabeth Quintanar Gómez participó en la inauguración de la ruta número 17 de Mexicana de Aviación con destino a Chihuahua. Este viaje de familiarización forma parte de una estrategia permanente para diversificar los mercados emisores de turistas hacia Hidalgo, mediante el trabajo coordinado con el AIFA, agencias de viajes y tour operadores, con el objetivo de seguir posicionando a Hidalgo entre los principales destinos turísticos del país y generar mayores beneficios para las comunidades, prestadores de servicio y la economía local. Con una oferta que combina actividades deportivas, artísticas y tecnológicas, el Sistema Municipal DIF de Mineral de la Reforma convocó a niñas y niños a participar en su curso de verano 2026. El programa vacacional se llevará a cabo del 20 de julio al 14 de agosto, en un horario de las 8:45 a las 14 horas. Las actividades se distribuyen en dos sedes estratégicas del municipio: la Unidad Deportiva y Centro de Alto Rendimiento Centenario y el Centro Mineralense de las Artes. El costo de recuperación por participante es de 772 pesos. El Instituto Tecnológico Superior del Oriente del Estado de Hidalgo amplió su oferta académica en línea de las ingenierías en gestión empresarial, industrial y sistemas computacionales, con el propósito de acercar nuevas oportunidades de formación profesional a quienes desean estudiar sin descuidar sus responsabilidades laborales, familiares o personales. Esta iniciativa responde a la política educativa que impulsan el gobernador Julio Menchaca Salazar y el secretario de Educación Pública de Hidalgo, Natividad Castrejón Valdés, para ampliar el acceso a una educación superior incluyente, flexible y pertinente.
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0: Las 5 de la tarde, ya con 18, ahora que con 18, no, con 8 minutos, criaturillas del Señor. Gracias por arrancar con nosotros nuestra última hora. Quiero mandarle saludos bien especiales a mi queridísima Gloria. Dice Checo, yo voto por un rico y delicioso helado de fresa con chocochispas. No, hombre, qué rico, qué chavochi, qué delichocho, ¿eh? Por acá, María Guadalupe Martínez dice, hola, buenas tardes, yo prefiero los helados que las paletas de hielo. Oh, bueno, está bien. Ah. Hola.
1: Buenas tardes, Checo.
0: Buenas, buenas.
1: Quiero pedir un saludo aquí al tío Reinaldo que está echando estuco.
0: Ok.
1: Y también un saludo para el angelito que ya está cansadito.
0: Madre de Dios.
1: Ya va a ser hora, ya se va a ir para su casita.
0: Ok.
1: Desde aquí de la colonia La Palma, Pachuca.
0: Saludos hasta La Palma, criaturillas del Señor. César Saldívar dice, Checo, pues depende, ¿eh? Si hace demasiado calor, prefiero la paleta, ya sabe, limón, fresa, melón, piña o sandía, pero si no hace calor, es más el antojo, pues un helado cremoso, ¿no? De chocolate amargo, cereza, piña, vainilla o fresa, son los que ando luego eligiendo. Wendy dice, Checo, yo prefiero la paleta de hielo. José Antonio dice, yo voto por un rico y delicioso helado. Ándale, pues. Por acá mi buen Chichito dice, Checo, yo una paletita de grosella para la calor, y sé que no hay la opción, pero una nieve de zanahoria con betabel. No, hombre, cállate los ojos porque mi favorita, ¿eh? Hasta me hizo agua la boca. Si no han probado nunca la nieve de zanahoria con betabel, pero aparte pidan que le pongan, así como que le expriman un poquito de limón, que le pongan chilito en polvo, se están perdiendo del mejor helado del mundo mundial. Aparte es súper refrescante, ya se me antojó uno. Por acá dice Dayo, hola Checo, buenas tardes, yo me voy por una paleta de tamarindo. Riquísima. Mira nomás, ya te descubrimos. Antes de irnos a la pausa, tengo una bonita felicitación. Y es que el día de hoy queremos mandar un saludo muy especial para la princesa Camila, que está cumpliendo 10 añitos. Cami, te mandamos un gran, gran abrazo hasta Zempoala, Hidalgo. Feliz cumpleaños, princesa. Que esta vuelta al sol esté llena de muchas bendiciones, de mucha salud, de muchas alegrías, de muchos regalos, de mucho pastel. Espero le estés pasando increíblemente padre. Así que Cami, feliz cumpleaños a ti.
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0: Chéquense nomás, mañana la unidad móvil de Cristal va a salir con más paraguas, pero me dejaron por acá, pues, una buena pregunta, una buena sugerencia, dirían por ahí. La Cristal Móvil mañana quiere ir a una colonia, a una ubicación que jamás ha ido, así que tú cuéntame, platícame, a tu colonia, ¿ya fue la Cristal Móvil? Si tu respuesta es no, déjame el nombre de tu colonia, porque mañana el buen Mikey, mira, mañana se va a agarrar sus zapatitos, se los va a abrochar bien para no caerse y se va a lanzar con lo que viene siendo, mira, a toda velocidad, la Cristal Móvil hasta tu colonia. Así que cuéntame, platícame, a tu colonia ya fue y déjame el nombre de tu colonia. Ah, mira, por acá me dicen que al Estado de México. Lo veo un poquito complicado que vaya hasta allá, ¿verdad? Pero de aquí de Pachuca, Mineral de la Reforma o algo por aquí. Alrededores. Cuéntenme, platíquenme a dónde les gustaría que fuera. Una ubicación que nunca he ido. A ver, cuéntenme.

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3: A mí las paletas me gustan las de limón.
4: Ándale, mira nada más, Por acá la chaparrita dice, no, Checo, yo la verdad es que voto por un rico y delicioso helado. ¡Hola, Pablito!
3: Checo, ¿cuál es la canción que pusiste hace ratito?
4: Ay, Diosito santo, ¿cuál de todas? Si es la que acaba de terminar, Yarixa y su esencia, ¿qué te costó? ¿Será esa? ¿Quién anda por acá? Buenas. Hola, Sammy. Buenas, buenas.
5: Hola, Checo. ¿Qué tal? ¿Cómo estás? Excelente tarde. Yo me voy por la paleta de limón. Claro que sí.
4: Ándale, paletita de limón. Dice por acá, Checo, ¿podrías mandarle un saludo a mi niña que se llama Dulce Ivonne, que va a terminar su primer año de universidad? Dile que la amo mucho y que me siento muy orgullosa de ella. Ahí está el saludo, mi queridísima María Elena. Que tengan una excelente tarde. Quintil dice, buenas. Para mí hay dos paletas muy ricas. La de tejocote y la de zapote. ¿Cómo la ven? Por acá, Amis dice, Checo, es que ambas cosas son muy deliciosas. No, nomás una, por favor, muchachos. Mejor vamos a lanzarnos con datos bien interesantes. Ya conocimos datos interesantes de la paleta de hielo. Ahora toca conocer datos interesantes, pero del helado. Antes de 1904, el helado en la calle se servía en vasos de vidrio que la gente debía devolver y limpiar, pues que a lo mejor en aquellos tiempos no era muy higiénico, que digamos, ¿verdad? Pero durante la Exposición Universal de San Luis, el vendedor de helados se quedó sin vasos. Al lado de su puesto, un vendedor sirio de Salavia, que preparaba barquillo crujiente y delgado, vio el problema y enrolló uno de sus barquillos en forma de cono y se lo ofreció. ¿Y qué creen? Que así nació justamente el cucurucho de helado. ¡Órale! Dato bien interesante que te compartimos el día de hoy, ¿eh? De hecho, no sé si sabían, pero existe la cata perfecta que justamente requiere masticar, o sea, para disfrutar mejor un rico y delicioso helado. Es la técnica llamada el método de los tres bocados. El primer bocado se mastica un poco para calentar el helado en la boca y liberar los aromas superiores. El segundo bocado se pasa por toda la lengua para evaluar la textura y la grasa. Tercer bocado se come para así, tal cual, todo. No, bueno, no todo, pues. Para medir el retrogusto, el sabor que justamente queda al final. Ándale tú. Mira, ni yo me lo sabía, pero hoy ya nos enteramos con estos datos interesantes.
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1: Dice mi queridísima Marichi. Hola, Checo, buenas tardes. Yo me voy por un helado de pistache. Saludos y excelente y poderosa tarde. Como el tequila, aroma, color y sabor. ¡Ay!

Las 5 de la tarde y 37 minutos. Dice por acá Francisco, muy buenas tardes. Yo prefiero las paletas. Saludos y muchas bendiciones. Gracias. Dice por acá un saludo para el chintarro que se apura a trabajar y deje de andar dando y dando y dando vueltas. Ya hasta parece pollo rostizado. Puras vueltas, ¿verdad? Se nos vaya a cocer.

0: Oigan, 5:43 PM, criaturillas del señor. Vámonos con los últimos saludos. Por acá anda Marisol, dice: hola Checo, yo voto por una paleta de hielo, y si es de guanábana, mucho mejor. Saludos también para mi buen Beto, dice: saluditos Cristal, yo prefiero un rico y delicioso helado. Épale, abrazote gigantesco, criaturilla del señor, gracias por conectar con nosotros. Pues bueno, ahora sí llega el momento de saber qué se lleva el GAN el día de hoy. ¿Será la paleta de hielo o será el helado? Con 11 votos de diferencia, criaturillas del señor, el gane se lo lleva... paleta de hielo.
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2: Oigan, pues ya nos estamos despidiendo, ya nos estamos desconectando, criaturillas del Señor, en esta tarde de martes, segundo día de la semana. Pero mañana, miércoles, nos estaremos saludando como debe de ser. Con toda la buena vibra, toda la buena actitud y dale, dale toda tu ternura. Se van a quedar en compañía de Ana Pau desde las 6 y hasta las 9 de la noche. Después Ale Ortega de 9 a 12. Y bueno, a las 7 no se despeguen, porque llega Solo para Enamorados, la hora más romántica de la radio. Soy Checo Lalde. Hasta mañana. Adiós.

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6: Hola, ¿cómo están? Les saluda Alejandra Cruz y esta es la información que tiene que conocer. Marcela Figueroa, titular del Secretariado Ejecutivo del Sistema Nacional de Protección Ciudadana, presentó el reporte de incidencia delictiva con cifras al 30 de junio de 2026, destacando una disminución significativa en los homicidios dolosos a nivel nacional.
7: Se observa una disminución del 48% entre el inicio de la administración. En este mes se registraron, en septiembre de 2024, se registraron 86.9 homicidios diarios en promedio, y el mes que acaba de concluir cerró con un promedio de 45.4 homicidios diarios, siendo también el mes más bajo de todo este periodo analizado.
6: El secretario de Seguridad y Protección Ciudadana, Omar García Harfuch, presentó el balance de acciones realizadas desde el inicio de la administración hasta el 30 de junio de este año, destacando avances contra el crimen organizado con 59.500 personas detenidas y 31.000 armas de fuego aseguradas. La Secretaría Anticorrupción y Buen Gobierno lanzó la campaña Tu Denuncia Transforma para fortalecer la cultura de la denuncia ciudadana frente a actos de corrupción en la Administración Pública Federal con garantía de confidencialidad, ya que la denuncia es la principal herramienta para combatir la corrupción, prevenir daños al erario y asegurar que las personas responsables sean sancionadas. Por ello, se puede reportar a servidores públicos federales, proveedores o contratistas en denuncias.gob.mx. El presidente de Estados Unidos, Donald Trump, anunció que no cobrará la tasa del 20% que había planeado por facilitar el tránsito de buques en el Estrecho de Hormuz, luego de que los países del Golfo Pérsico se comprometieran a realizar acuerdos comerciales y de inversión en Estados Unidos tras conversaciones con líderes de Medio Oriente.
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8: Buenas tardes, ya son las 6 en punto. Ya llegué, me quedo contigo hasta las 9. Buenas, buenas.